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1: Conviene matar el error, pero salvar a los que van errados. Frases de San Agustín de Hipona sobre la vida.

0: 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Son las 6:34.
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0: En este momento, la temperatura, 19 grados. 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
4: La forma más fácil y más noble de andar no es aplastando a los demás, sino mejorándose a uno mismo. Sócrates.

El que menos necesita del mañana es el que avanza con más gusto hacia él. 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
1: La gracia es significada con el nombre de leche y miel, es dulce y alimenticia. San Agustín.
0: A toda hora en Estéreo Mendel, son las 7:03.
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0: En este momento, la temperatura, 18 grados. 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
4: Es lo que lees cuando no tienes que hacerlo, lo que determina lo que serás. Oscar Wilde.

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0: La ley ha sido dada para que se implore la gracia. La gracia ha sido dada para que se observe la ley.
1: De San Agustín de Hipona.
2: 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Son las 7:35. En este momento, la temperatura, 18 grados. 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
3: Cada hombre es una criatura del tiempo en que vive y pocos son capaces de elevarse sobre esas ideas. Voltaire.
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2: A toda hora, en Estéreo Mendel. Son las 8 con un minuto. 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En este momento, la temperatura, 18 grados. 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
1: La misma debilidad de Dios procede de su omnipotencia.
2: De San Agustín de Hipona.
0: A toda hora en Estéreo Mendel, son las 8:31. En este momento, la temperatura, 18 grados. 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
3: Empújate a ser tu mejor versión, nadie más lo hará por ti. Enfócate en mejorarte a ti mismo, no en demostrar quién eres.
0: Así como hay aves que cruzan el pantano sin ensuciar sus plumas, existen hombres y mujeres que no ensucian su dignidad al cruzar por el lado turbio de la vida. 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
1: Amada esta iglesia, permaneced en esta iglesia, sed vosotros esta iglesia.
2: De San Agustín de Hipona.
0: A toda hora en Estéreo Mendel, son las 9:03.
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0: En este momento, la temperatura, 18 grados. 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
0: A toda hora en Estéreo Mendel. Son las 9:31. En este momento, la temperatura, 18 grados. 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
3: Ten buen ánimo ante la muerte y ten en cuenta esta verdad, que ningún mal le puede pasar a un buen hombre, ya sea en la vida o después de la muerte. Sócrates.
0: No desees que la vida sea más fácil. Desea tú ser mejor, porque las metas y los sueños no se logran bajándolos, sino aumentando tu esfuerzo para alcanzarlos. 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
12: Bienvenidos a un nuevo episodio, soy Claudia Mejía. Creo que han escuchado por ahí en las noticias sobre este gusanito, el gusano barrenador. Hoy tenemos a un invitado, es un infectólogo, es el doctor Bruno López. ¿Cómo estás?
13: Muy bien, muchas gracias.
12: Gracias por estar aquí y hablar sobre este tema. Sí da miedo, ¿verdad? O sea, sí ha como que metido miedito en la población.
13: Pues lo que se ve da más miedo, ¿no? A veces puede ser más peligroso para la vida en corto plazo una bacteria que no vemos, pero estos como los se pueden ver al ojo desnudo, como se dice,
12: claro. O sea,
13: la verdad es que sí generan miedo. La invasión de animales o humanos por este tipo de moscas en su fase larvaria, que son los gusanos, y que esa es una miasis, ¿no? Prácticamente es el término de miasis. Pero esta es una fase intermedia de la vida de la mosca, ¿no? Tiene que estar, llega como la mosca, se para en el tejido, puede ser incluso en una herida, en los conductos auditivos, las orejitas de las vacas, en la boca de un humano, en una herida de un pie de un paciente con diabetes, por ejemplo, con pie diabetes. Se para ahí, deja sus huevos y esos huevos eclosionan, pues se abren, digamos, y se producen la larva, el pequeño gusanito. Y una vez en mosca va a otro, se reproduce con otro macho y va a volver a buscar otro sitio donde alojarse. Todas las moscas llevan esa fase. Hay una que es bastante curioso porque ella prefiere poner sus huevos. Se llama Dermatobia, le llaman la mosca peluda en algunas regiones.
12: Aparte del gusano guardado.
13: Se ve similar, la verdad es que la mosca sí tiene esas características en los colores. Por ejemplo, la mosca del gusano barrenador, el Coclidiomia hominivorax, que es un nombre así científico, digamos, tiene color como verdáceo. es color verde.
12: Ay, son
13: es
12: esas grande, moscas grandes.
13: Verdes, que... exacto, ay, con una, la espaldita así como verde.
12: Okay.
13: Y que vuelan pues rápido, a grandes distancias. Y esa, y pues se pueden diferenciar en la morfología que tienen. Lo que sí cuesta más trabajo es en la fase de larva, el gusanito, diferenciarlo de otras especies. Ahí sí, porque incluso tienes que verlo con el microscopio, ver ciertas estructuras. El problema del gusano barrenador es que puede dar cuadros graves porque le gusta el tejido humano vivo. Entonces, es un parásito obligado. Es decir, para que desarrolle todo su ciclo de vida, necesita una herida de una persona viva para que ahí siga penetrando en el tejido. Barrena, es decir, por literal su nombre, entra, va escarbando el tejido sano y hasta meterse más adentro, hacer cavidades y crear hasta, y por arrastre pues lleva bacterias y puede crear infecciones también de, ¿no?, por bacterias. Entonces esa es la importancia que tiene. ¿Qué pasa al ganado? El ganado pues se enferma, ¿no? Se enferma porque se llena, si lo dejan sin un tratamiento, penetra y le da un cuadro grave de invasión de este gusano. A la par, pues al abrir esas cavidades, deja que bacterias entren y le da sepsis también al ganado y mueren,
12: y
13: muchos
12: se pueden morir.
13: Exacto. Y es tan difícil a veces en una sola puesta de una mosca de gusano barrenador, el Coclomia miniborax, que es el nombre de la mosca, al poner en una herida, en una cavidad, sus huevos, pone hasta 200 en una sola. Y de eso se almacena hasta el 70%. ¿Cuántos gusanos se van a producir?
12: ¿Todos son los que barrenan?
13: Y todos al mismo par pueden ir barrenando.
12: O sea, es muy rápido.
13: Entonces, por eso a veces tienen que sacrificar al ganado. Porque ya están tan invadidos que es imposible quitarle todos.
12: Pero esto ya estaba erradicado.
13: Esto ya estaba erradicado.
12: Desde los 90s, ¿no?
13: Desde el un programa de erradicación del 70 al 92. En el 92 se declaró que era libre de México y Estados Unidos. ¿Cómo lo hicieron? Pues liberaron muchísimos cientos miles de millones de machos, pero estaban radiados, o sea que eran infértiles, digamos. Okay. Entonces se reproducían con moscas hembras, y las moscas hembras lo que tenían era producción de huevos sin más, sin larvas, o sea, eran huevos estériles, digamos, ¿no? Uh-huh. Y así ya dejaron que no se reproducieran hasta que finalmente desaparecieron. Esa fue la técnica que usaron.
12: ¿Y por qué ahora regresó?
13: El problema

0: donde no realmente, aparentemente se había erradicado, pero había pequeños brotes, por ejemplo, en Panamá, en Puerto Rico, en
1: Centroamérica.
0: Centroamérica, en varios de Venezuela, y por ahí había esos pequeños brotes. Con la cuestión de la inmigración y el tráfico ilegal de ganado, allí empezó, por eso Chiapas fue la primera zona, y de ahí, así es como hemos venido con los casos. Chiapas empezó primero el año pasado con hasta un total de, el año pasado cerró con 90 casos en todo el 2025, y en 2026, al corte al 3 de julio, lleva ya 55 casos. Y después empezó a extenderse ahora nuevamente a Hidalgo, a Jalisco, Hidalgo con 28 casos, Hidalgo con 13, de humanos, humanos con infección. Al ganado ha habido más. Oaxaca 39 casos, Puebla 35, Veracruz 90 casos, 24%, es el que más casos tiene ahorita en todo lo que va de este año.
1: ¿Cuál me impresiona los casos en humanos? Porque, ¿cuáles son los factores? Supongo que la mala higiene o la falta de higiene
0: Claro.
1: es lo que pues provoca esto.
0: Bien lo comentaste, la falta de higiene es la primera parte de esto, ¿no? ¿Por qué? Porque si yo baño a mi perro o a mi gato, yo mismo me baño a lo mejor una vez por semana, pues dejo, o dos veces por semana, dejo que todos estos días una mosca se pare en una herida, en alguna lesión, más si es una persona ya frágil, por ejemplo, los animales, las mascotas a veces pueden ni siquiera darse cuenta, ¿no? Pero un humano, por ejemplo, con una pequeña herida, que muchos lo vemos, por ejemplo, con pacientes ancianos, ¿no? Que tienen ya algo de demencia, que solo están en cama y que pueden estar un poco descuidados porque no están al 100% con ellos, pues se le puede parar hasta en la oreja, en la nariz, y ahí dejar los huevos y convertirse en gusanos. Vamos a poner un ejemplo de un paciente con pie diabético que de por sí ya tiene demencia y que solamente está en cama, ya no comunica, tiene muy poca movilidad, y de repente pues llega, pues lo encuentran sus familiares con una lesión en su pie, con unas gusanos. Al menos para la persona que no se dedica al 100% a esto, todo, ver los gusanos no va a poder distinguir si es una de estas de mosca doméstica, o si es de gusano barrenador, o si, o Lucilia, no va a saber. Entonces hay que ver de que no se trate de que efectivamente que sea gusano barrenador. Y lo siguiente es que no podemos quitarlos y echarlos a la basura. ¿Por qué?
1: Porque eclosionan de nuevamente como mosca, ¿no?
0: Y vuelven
1: Decíamos.
0: a reproducirse y a contaminar el ambiente otra vez y a infectar otros pacientes o huéspedes. Entonces lo que necesitamos es quitar la mayoría. Recomienda, si no tenemos en ese momento la posibilidad de que nos ayuden a supervisar qué sea, echarlos en un frasco con alcohol. Con alcohol prácticamente se preservan intactos. Mueren, pero se preservan intactos los gusanos. Echamos una porción en alcohol y lo demás tenemos dos opciones. Una es incinerarlos o inundarlos de alcohol y dejarlos en un recipiente cerrado. Aparte de las muestras que ya tenemos, ¿no? O jabón, agua de jabón y dejarlos ahí encerrados. No recomiendan enterrarlos para que puedan reconocerse al microscopio de qué se trata. Si es Lucilia, si es la mosca doméstica, no pasa nada, ¿no? Finalmente son, ya tenemos muchos años viviendo con ellos. Lo ideal es tener mosquiteros, una buena higiene, si se encuentran, reportarlos para ver de qué se trata.
1: Estas son como medidas ya teniendo ahí al gusano.
0: Sí, hay que ir a atenderse porque sí tiene sus cuidados cómo retirar estos gusanos. A veces si uno los retira nada más, la misma persona familiar del paciente los retira, puede a veces también lastimar al paciente, puede favorecer que también haya una infección. En este momento que como vemos vamos en incremento de casos, sí es importante cada vez que lo tengamos reportarlo y o acudir al centro de salud, a la clínica familiar para que sea revisado.
1: ¿Qué otra medida importante de las que ya hablamos para como para reforzar?
0: El cuidado de pacientes que están postrados en su cama, pacientes que son inmóviles, pacientes que tienen alteraciones neurológicas que no permiten sentir incluso dolor a veces o comunicar qué problema tienen, esos son los que deben tener especial atención e incluso hacer una rutina diaria o cada vez que se haya el baño de estos pacientes, el aseo de ellos, revisarles orejas, revisarles la nariz, revisarles la boca, e incluso hasta las cavidades geniturinarias, por ejemplo, ¿no? La vagina, el ano, a veces también es un lugar donde se pueden alojar las moscas y ahí dejan los gusanos. Y muchas veces puede pasar mucho tiempo ahí y nadie se asome a ver. El gusano barrenador, cuando ya empieza a dar síntomas, incluso dolor en el paciente, ya seguramente ya penetró más las cavidades. O sea, cuando está muy superficial, la verdad es que ni siquiera puede dar nada. O a veces puede ver uno, por ejemplo, una herida que se pone más roja. O que se abulta, ¿no? Se hace un bultito en el tejido. La oreja, por ejemplo, hasta que ya empieza a penetrar el tímpano, más adentro, ahí es donde ya empieza a dar dolor, pero puede no dar ningún problema. Entonces, aquí yo creo que no es conveniente esperar hasta que haya un síntoma.
1: Si llegamos a ver esto en pacientes, en mascotas,

0: Ya decíamos que hay que reportarlo para ya tengo el número, es el 800-751-2100. Él es el doctor Bruno López, infectólogo. Gracias por estar aquí.
1: Muchas gracias.
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1: Ama y haz lo que quieras. Si callas, callarás con amor. Si gritas, gritarás con amor. Si corriges, corregirás con amor. Si perdonas, perdonarás con amor.
2: De San Agustín de Hipona.
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0: En este momento, la temperatura, 18 grados.

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1: Es lo que lees cuando no tienes que hacerlo, lo que determina lo que serás. Oscar Wilde.

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0: Así como toda carencia es desgracia, toda desgracia es carencia. La necesidad no conoce leyes.
1: De San Agustín de Hipona.
2: 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Son las 10:31. En este momento, la temperatura, 17 grados. 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
3: Cada hombre es una criatura del tiempo en que vive y pocos son capaces de elevarse sobre esas ideas. Voltaire.
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0: del pasado. 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
1: 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Son las 11:03. 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En este momento, la temperatura, 16 grados. 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
2: El camino perderás personas y cosas, no te pierdas con ellas. Es una locura odiar a todas las rosas porque una te pinchó, renunciar a todos tus sueños porque uno de ellos no se realizó.

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1: En el cielo dicen aleluya, porque en la tierra han dicho amén.
2: De San Agustín de Hipona.
0: A toda hora, por Estéreo Mendel, son las 11:34. En este momento, la temperatura, 16 grados. 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
3: Empújate a ser tu mejor versión, nadie más lo hará por ti. Enfócate en mejorarte a ti mismo, no en demostrar quién eres.
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0: En la caridad, el pobre es rico. Sin caridad, todo rico es pobre. San Agustín de Hipona.
1: 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Son las 12:06. 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En este momento, la temperatura, 15 grados. 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
2: Nunca conocí un hombre que fuera bueno dando excusas y que a la vez fuera bueno en algo más. Si haces mañana lo que hiciste hoy, recibirás mañana lo que obtienes hoy.

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0: errar es humano, perseverar el error es diabólico. San Agustín de Hipona.
1: 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Un amigo no caminará detrás de ti, esperando a que lo guíes. Tampoco caminará delante, esperando a que lo sigas. Estará a tu lado, acompañándote, como tú lo estarás de él. 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En este momento, la temperatura, 15 grados. 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
2: Es mejor cambiar de opinión que persistir en una equivocada. Sócrates.

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1: El gemido es propio.

0: alivio de los desgraciados, la oración de los indigentes. San Agustín.
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0: En este momento, la temperatura, 15 grados. 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
1: Es lo que lees cuando no tienes que hacerlo, lo que determina lo que serás. Oscar Wilde.

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0: ama y haz lo que quieras. Si callas, callarás con amor. Si gritas, gritarás con amor. Si corriges, corregirás con amor. Si perdonas, perdonarás con amor. Si tienes el amor arraigado en ti, ninguna otra cosa sino amor serán tus frutos. San Agustín de Hipona.
1: A toda hora, en Estéreo Mendel, es la 1:34. 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

0: En este momento, la temperatura, 15 grados. 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
1: Cada hombre es una criatura del tiempo en que vive y pocos son capaces de elevarse sobre esas ideas. Voltaire.
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0: ante todo debéis guardaros de las sospechas, porque este es el veneno de la amistad. San Agustín de Hipona.
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0: En este momento, la temperatura, 15 grados. 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

0: Dios no manda cosas imposibles, sino que al mandar lo que manda, te invita a hacer lo que puedas, y pedir lo que no puedas, y te ayuda para que puedas. San Agustín de Hipona.
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0: En este momento, la temperatura, 15 grados. 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
1: Empújate a ser tu mejor versión, nadie más lo hará por ti. Enfócate en mejorarte a ti mismo, no en demostrar quién eres.
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0: La medida del amor es amar sin medida. San Agustín de Hipona.
1: 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Son las 3:02. 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En este momento, la temperatura, 15 grados. 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
2: Los trucos y la traición son la práctica de los tontos, que no tienen la inteligencia suficiente para ser honestos. Un centavo ahorrado es un centavo ganado.

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0: Si quieres conocer a una persona, no le preguntes por lo que piensa, sino lo que ama. San Agustín de Hipona.
1: 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En este momento, la temperatura, 15 grados. 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
2: El que es bueno para dar excusas, rara vez es bueno para cualquier cosa más.

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1: Las lágrimas son la sangre del alma. San Agustín de Hipona.
0: 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En este momento, la temperatura, 15 grados. 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
2: Es lo que lees cuando no tienes que hacerlo, lo que determina lo que serás. Oscar Wilde.

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1: La gloria es la fama frecuente con alabanza de alguien. San Agustín.
0: 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En este momento, la temperatura, 15 grados. 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
2: Cada hombre es una criatura del tiempo en que vive y pocos son capaces de elevarse sobre esas ideas. Voltaire.
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1: La gloria es la fama frecuente con alabanza de alguien. San Agustín.
0: 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En este momento, la temperatura, 16 grados. 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
2: El camino perderás personas y cosas, no te pierdas con ellas. Es una locura odiar a todas las rosas porque una te pinchó, renunciar a todos tus sueños porque uno de ellos no se realizó.

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1: La paz es un bien tal que no puede apetecerse otro mejor ni poseerse otro más provechoso. San Agustín de Hipona.
0: 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Son las 5:33. En este momento, la temperatura, 16 grados. 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
2: Empújate a ser tu mejor versión, nadie más lo hará por ti. Enfócate en mejorarte a ti mismo, no en demostrar quién eres.
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1: El amor es una perla preciosa que, si no se posee, de nada sirven el resto de las cosas. Y si se posee, sobra todo lo demás. San Agustín de Hipona.

0: 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Son las 6:06.
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0: En este momento, la temperatura, 16 grados. 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
1: La necesidad no es un hecho establecido, sino una interpretación. Las convicciones son enemigos más peligrosos de la verdad que las mentiras. Friedrich Nietzsche.

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1: 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Son las 6:33. En este momento, la temperatura, 16 grados. 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
4: Si me hubiese pegado una cos, un asno, ¿la denunciaría? Epicuro.
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1: La medida del amor es amar sin medida. San Agustín de Hipona.

0: 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Son las 7:03.
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0: En este momento, la temperatura, 17 grados. 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
3: Es lo que lees cuando no tienes que hacerlo, lo que determina lo que serás. Oscar Wilde.

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1: El pueblo es la unión de una multitud racional asociada en razón de las cosas que comúnmente ama. San Agustín de Hipona,

0: 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Son las 7:34.
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0: En este momento, la temperatura, 17 grados. 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
7: Cada hombre es una criatura del tiempo en que vive y pocos son capaces de elevarse sobre esas ideas. Voltaire.
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1: Ama y haz lo que quieras. Si callas, callarás con amor. Si gritas, gritarás con amor. Si corriges, corregirás con amor. Si perdonas, perdonarás con amor. Frases de San Agustín de Hipona sobre el amor.

0: 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Son las 8:04. 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En este momento, la temperatura, 17 grados. 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
1: Ama y haz lo que quieras. Si callas, callarás con amor. Si gritas, gritarás con amor. Si corriges, corregirás con amor. Si perdonas, perdonarás con amor. Frases de San Agustín de Hipona sobre el amor.

0: 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Son las 8:31.
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0: En este momento, la temperatura, 17 grados. 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
4: Empújate a ser tu mejor versión, nadie más lo hará por ti. Enfócate en mejorarte a ti mismo, no en demostrar quién eres.
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0: que no tiene celos no está enamorado. Frases de San Agustín de Hipona sobre el amor.
1: 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En este momento, la temperatura, 17 grados. 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
1: La medida del amor es amar sin medida. Frases de San Agustín de Hipona sobre el amor.
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0: En este momento, la temperatura, 19 grados. 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
4: No eches a perder lo que tienes deseando lo que no tienes. Recuerda que lo que tienes ahora fue una vez cosas que solo deseabas. Epicuro.

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0: En este momento, la temperatura, 19 grados. 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
1: Es lo que lees cuando no tienes que hacerlo, lo que determina lo que serás. Oscar Wilde.

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0: no se accede a la verdad sino a través del amor. Si quieres conocer a una persona, no le preguntes lo que piensa, sino lo que ama. Frases de San Agustín de Hipona sobre el amor.
1: 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Son las 10:31. En este momento, la temperatura, 22 grados. 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
2: Cada hombre es una criatura del tiempo en que vive y pocos son capaces de elevarse sobre esas ideas. Voltaire.
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hay santo sin pasado, ni pecador sin futuro. Frases de San Agustín de Hipona sobre la fe.

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0: En este momento, la temperatura, 25 grados. 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
3: En el camino perderás personas y cosas, no te pierdas con ellas. Es una locura odiar a todas las rosas porque una te pinchó, renunciar a todos tus sueños porque uno de ellos no se realizó.

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1: Dios no manda cosas imposibles, sino que al mandar lo que manda, te invita a hacer lo que puedas y pedir lo que no puedas y te ayuda para que puedas. Frases de San Agustín de Hipona sobre la fe.
0: 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Son las 11:33. En este momento, la temperatura, 25 grados. 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

0: rezar el rosario. En el rosario rezamos y meditamos cada uno de los misterios y se lo presentamos a Nuestra Señora para que interceda por nosotros.
1: Por la señal de la Santa Cruz, de nuestros enemigos, líbranos, Señor Dios nuestro, en nombre del Padre, del Hijo, del Espíritu Santo. Amén. Señor mío Jesucristo, Dios y hombre verdadero, me pesa de todo corazón haberte ofendido. Propongo firmemente no pecar más y evitar las ocasiones próximas de pecado. Amén. Hoy vamos a considerar los misterios gloriosos.
2: Primer misterio, la resurrección. Padre nuestro que estás en el cielo, santificado sea tu nombre. Venga a nosotros tu reino, hágase tu voluntad en la tierra como en el cielo.
3: Danos hoy nuestro pan de cada día, perdona nuestras ofensas como también nosotros perdonamos a los que nos ofenden. No nos dejes caer en tentación y líbranos del mal. Amén.
2: Dios te salve María, llena eres de gracia, el Señor es contigo. Bendita eres entre todas las mujeres y bendito el fruto de tu vientre Jesús.
3: Santa María, Madre de Dios.
2: Dios te salve María, llena eres de gracia, el Señor está contigo. Bendita eres entre todas las mujeres y bendito el fruto de tu vientre Jesús.
3: Santa María, Madre de Dios, ruega, Señora, por nosotros los pecadores, ahora y en la hora de nuestra muerte. Amén.
2: Dios te salve María, llena eres de gracia, el Señor es contigo. Bendita eres entre todas las mujeres y bendito el fruto de tu vientre Jesús.
3: Santa María, Madre de Dios, ruega, Señora, por nosotros los pecadores, ahora y en la hora.
2: Dios te salve María, llena eres de gracia, el Señor es contigo, bendita eres entre todas las mujeres y bendito el fruto de tu vientre Jesús.
3: Santa María, Madre de Dios, ruega, Señora, por nosotros los pecadores, ahora y en la hora de nuestra muerte. Amén.
2: Dios te salve María, llena eres de gracia, el Señor es contigo, bendita eres entre todas las mujeres y bendito el fruto de tu vientre Jesús.
3: Santa María, Madre de Dios, ruega, Señora, por nosotros los pecadores, ahora y en la hora de nuestra muerte. Amén.
2: Dios te salve María, llena eres de gracia, el Señor es contigo, bendita eres entre todas las mujeres y bendito el fruto de tu vientre Jesús.
3: Santa María, Madre de Dios, ruega Señora por nosotros los pecadores, ahora y en la hora de nuestra muerte. Amén.
2: Dios te salve María, llena eres de gracia, el Señor es contigo, bendita eres entre todas las mujeres y bendito el fruto de tu vientre Jesús.
3: Santa María, Madre de Dios, ruega ahora y en la hora de nuestra muerte. Amén.
2: Dios te salve María, llena eres de gracia, el Señor es contigo, bendita eres entre todas las mujeres y bendito el fruto de tu vientre Jesús.
3: Santa María, Madre de Dios, ruega Señora por nosotros los pecadores, ahora y en la hora de nuestra muerte. Amén.
2: Dios te salve María, llena eres de gracia, el Señor es contigo, bendita eres entre todas las mujeres y bendito el fruto de tu vientre Jesús.
3: Santa María, Madre de Dios, ruega Señora por nosotros.
2: Dios te salve María, llena eres de gracia, el Señor es contigo, bendita eres entre todas las mujeres y bendito el fruto de tu vientre Jesús.
3: Santa María, Madre de Dios, ruega Señora por nosotros los pecadores, ahora y en la hora de nuestra muerte. Amén.
2: Gloria al Padre, gloria al Hijo, gloria al Espíritu Santo.
3: Como era en el principio, ahora y siempre, por los siglos de los siglos santos. Amén.
2: María, Madre de Gracia, Madre de Misericordia. Sagrado Corazón de Jesús,
3: en vos confío.
2: Inmaculado Corazón de María,
3: sed la salvación de nuestras almas.
2: Bendito San José,
3: aumenta nuestra fe.
4: Segundo misterio, la Ascensión.
5: Padre nuestro que estás en el cielo, santificado sea tu nombre. Venga a nosotros tu reino, hágase tu voluntad en la tierra como en el cielo.
4: Danos hoy nuestro pan de cada día, perdona nuestras ofensas como también nosotros perdonamos a los que nos ofenden. No nos dejes caer en tentación y líbranos del mal. Amén.
3: Dios te salve María, llena eres de gracia, el Señor es contigo. Bendita eres entre todas las mujeres y bendito es el fruto de tu vientre, Jesús.
4: Santa María, Madre de Dios, ruega, Señora, por nosotros los pecadores, ahora y en la hora de nuestra muerte. Amén.
3: Dios te salve María, llena eres de gracia, el Señor es contigo. Bendita eres entre todas las mujeres y bendito es el fruto de tu vientre, Jesús.
4: Santa María, Madre de Dios, ruega, Señora, por nosotros los pecadores,

0: bendito sea el fruto de tu vientre, Jesús.
1: Santa María, Madre de Dios, ruega, Señora, por nosotros los pecadores, ahora y en la hora de nuestra muerte. Amén.
0: Dios te salve María, llena eres de gracia, el Señor es contigo. Bendita eres entre todas las mujeres y bendito sea el fruto de tu vientre, Jesús.
1: Santa María, Madre de Dios, ruega, Señora, por nosotros los pecadores, ahora y en la hora de nuestra muerte. Amén.
0: Dios te salve María, llena eres de gracia, el Señor es contigo. Bendita eres entre todas las mujeres y bendito sea el fruto de tu vientre, Jesús.
1: Santa María, Madre de Dios, ruega, Señora, por nosotros los pecadores, ahora y en la hora de nuestra muerte. Amén.
0: Dios te salve María, llena eres de gracia, el Señor es contigo. Bendita eres entre todas las mujeres y bendito sea el fruto de tu vientre, Jesús.
1: Santa María, Madre de Dios, ruega, Señora, por nosotros los pecadores, ahora y en la hora de nuestra muerte. Amén.
0: Dios te salve María, llena eres de gracia, el Señor es contigo. Bendita eres entre todas las mujeres y bendito sea el fruto de tu vientre, Jesús.
1: Santa María, Madre de Dios, ruega, Señora, por nosotros los pecadores, ahora y en la hora de nuestra muerte. Amén.
0: Dios te salve María, llena eres de gracia, el Señor es contigo. Bendita eres entre todas las mujeres y bendito sea el fruto de tu vientre, Jesús.
1: Gloria, Santa María, Madre de Dios, ruega, Señora, por nosotros los pecadores, ahora y en la hora de nuestra muerte. Amén.
0: Gloria al Padre, al Hijo y al Espíritu Santo.
1: Como era en un principio, ahora y siempre, por los siglos de los siglos santos. Amén.
0: María, Madre de Gracia, Madre de Misericordia.
1: En la vida y en la muerte, ampáranos, Gran Señora.
0: Sagrado Corazón de Jesús.
1: En vos confío.
0: Inmaculado Corazón de María.
1: Sed la salvación de nuestras almas.
0: Bendito San José.
1: Aumenta nuestra fe.
2: Tercer misterio, la venida del Espíritu Santo. Padre nuestro que estás en el cielo, santificado sea tu nombre. Venga a nosotros tu reino, hágase tu voluntad en la tierra como en el cielo.
0: Danos hoy nuestro pan de cada día, perdona nuestras ofensas como también nosotros perdonamos a los que nos ofenden. No nos dejes caer en tentación y líbranos del mal. Amén.
2: Dios te salve María, llena eres de gracia, el Señor es contigo. Bendita eres entre todas las mujeres y bendito es el fruto de tu vientre, Jesús.
0: Santa María, Madre de Dios, ruega, Señora, por nosotros los pecadores, ahora y en la hora de nuestra muerte. Amén.
2: Dios te salve María, llena eres de gracia, el Señor es contigo. Bendita eres entre todas las mujeres y bendito es el fruto de tu vientre, Jesús.
0: Santa María, Madre de Dios, ruega, Señora, por nosotros los pecadores, ahora y en la hora de nuestra muerte. Amén.
2: Dios te salve María, llena eres de gracia, el Señor es contigo. Bendita eres entre todas las mujeres y bendito es el fruto de tu vientre, Jesús.
0: Santa María, Madre de Dios, ruega, Señora, por nosotros pecadores, ahora y en la hora de nuestra muerte. Amén.
2: Dios te salve María, llena eres de gracia, el Señor es contigo. Bendita eres entre todas las mujeres y bendito es el fruto de tu vientre, Jesús.
0: Santa María, Madre de Dios, ruega, Señora, por nosotros pecadores, ahora y en la hora de nuestra muerte. Amén.
2: Dios te salve María, llena eres de gracia, el Señor es contigo. Bendita eres entre todas las mujeres y bendito es el fruto de tu vientre, Jesús.
0: Santa María, Madre de Dios, ruega, Señora, por nosotros los pecadores, ahora y en la hora de nuestra muerte. Amén.
2: Dios te salve María, llena eres de gracia, el Señor es contigo. Bendita eres entre todas las mujeres y bendito es el fruto de tu vientre, Jesús.
0: Santa María, Madre de Dios, ruega, Señora, por nosotros los pecadores, ahora y en la hora de nuestra muerte. Amén.
2: Dios te salve María, llena eres de gracia, el Señor es contigo. Bendita eres entre todas las mujeres y bendito es el fruto de tu vientre, Jesús.
0: Santa María, Madre de Dios, ruega, Señora, por nosotros los pecadores, ahora y en la hora de nuestra muerte. Amén.
2: Dios te salve María, llena eres de gracia, el Señor es contigo. Bendita eres entre todas las mujeres y bendito es el fruto de tu vientre, Jesús.
0: Santa María, Madre de Dios, ruega, Señora, por nosotros los pecadores, ahora y en la hora de nuestra muerte. Amén.
2: Dios te salve María, llena eres de gracia, el Señor es contigo. Bendita eres entre todas las mujeres y bendito es el fruto de tu vientre, Jesús.
0: Santa María, Madre de Dios, ruega, Señora, por nosotros los pecadores, ahora y en la hora de nuestra muerte. Amén.
2: Gloria al Padre, al Hijo y al Espíritu Santo.
0: Como era en un principio, ahora y siempre, por los siglos de los siglos santos. Amén.
2: María, Madre de Gracia, Madre de Misericordia.
0: En la vida y en la muerte, amparanos, Gran Señora.
2: Sagrado Corazón de Jesús.
0: En vos confío.
2: Inmaculado Corazón de María.
0: Sed

0: Bendito San José.
1: Aumenta nuestra fe.
2: Cuarto misterio, la Asunción de María.
1: Padre nuestro que estás en el cielo, santificado sea tu nombre. Venga a nosotros tu reino, hágase tu voluntad en la tierra como en el cielo.
2: Danos hoy nuestro pan de cada día, perdona nuestras ofensas como también nosotros perdonamos a los que nos ofenden. No nos dejes caer en tentación y líbranos del mal. Amén.
1: Dios te salve María, llena eres de gracia, el Señor es contigo. Bendita eres entre todas las mujeres y bendito es el fruto de tu vientre Jesús.
2: Santa María, Madre de Dios, ruega por nosotros los pecadores ahora y en la hora de nuestra muerte. Amén.
1: Dios te salve María, llena eres de gracia, el Señor es contigo. Bendita eres entre todas las mujeres y bendito es el fruto de tu vientre Jesús.
2: Santa María, Madre de Dios, ruega por nosotros los pecadores ahora y en la hora de nuestra muerte. Amén.
1: Dios te salve María, llena eres de gracia, el Señor es contigo. Bendita eres entre todas las mujeres y bendito es el fruto de tu vientre Jesús.
2: Santa María, Madre de Dios, ruega por nosotros los pecadores, ahora y en la hora de nuestra muerte. Amén.
1: Dios te salve María, llena eres de gracia, el Señor es contigo. Bendita eres entre todas las mujeres y bendito es el fruto de tu vientre Jesús.
2: Santa María, Madre de Dios, ruega por nosotros los pecadores, ahora y en la hora de nuestra muerte. Amén.
1: Dios te salve María, llena eres de gracia, el Señor es contigo. Bendita eres entre todas las mujeres y bendito es el fruto de tu vientre, Jesús.
2: Santa María, Madre de Dios, ruega por nosotros los pecadores, ahora y en la hora de nuestra muerte. Amén.
1: Dios te salve María, llena eres de gracia, el Señor es contigo. Bendita eres entre todas las mujeres y bendito es el fruto de tu vientre, Jesús.
2: Santa María, Madre de Dios, ruega por nosotros los pecadores, ahora y en la hora de nuestra muerte. Amén.
1: Dios te salve María, llena eres de gracia, el Señor es contigo. Bendita eres entre todas las mujeres y bendito es el fruto de tu vientre Jesús.
2: Santa María, Madre de Dios, ruega por nosotros los pecadores, ahora y en la hora de nuestra muerte. Amén.
1: Dios te salve María, llena eres de gracia, el Señor es contigo. Bendita eres entre todas las mujeres y bendito es el fruto de tu vientre Jesús.
2: Santa María, Madre de Dios, ruega por nosotros los pecadores, ahora y en la hora de nuestra muerte. Amén.
1: Dios te salve María, llena eres de gracia, el Señor es contigo. Bendita eres entre todas las mujeres y bendito es el fruto de tu vientre Jesús.
2: Santa María, Madre de Dios, ruega por nosotros los pecadores, ahora y en la hora de nuestra muerte. Amén.
1: Dios te salve María, llena eres de gracia, el Señor es contigo. Bendita eres entre todas las mujeres y bendito es el fruto de tu vientre, Jesús.
2: Santa María, Madre de Dios, ruega por nosotros los pecadores, ahora y en la hora de nuestra muerte. Amén.
1: Gloria al Padre, al Hijo y al Espíritu Santo.
2: Como era en un principio, ahora y siempre, por los siglos de los siglos santos. Amén.
1: María, Madre de Gracia y Madre de Misericordia.
2: En la vida y en la muerte, ampáranos, Gran Señora.
1: Sagrado Corazón de Jesús.
2: En vos confío.
1: Inmaculado Corazón de María.
2: Sé la salvación de nuestras almas.
1: Bendito San José.
2: Aumenta nuestra fe.
3: Quinto misterio, la coronación de María. Padre nuestro que estás en el cielo, santificado sea tu nombre. Venga a nosotros tu reino, hágase tu voluntad en la tierra como en el cielo.
1: Danos hoy nuestro pan de cada día, perdona nuestras ofensas como también nosotros perdonamos a los que nos ofenden. No nos dejes caer en tentación y líbranos del mal. Amén.
3: Dios te salve María, llena eres de gracia, el Señor es contigo. Bendita eres entre todas las mujeres y bendito es el fruto de tu vientre Jesús.
1: Santa María, Madre de Dios, ruega Señora por nosotros los pecadores, ahora y en la hora de nuestra muerte. Amén.
3: Dios te salve María, llena eres de gracia, el Señor es contigo. Bendita eres entre todas las mujeres y bendito es el fruto de tu vientre Jesús.
1: Santa María, Madre de Dios, ruega Señora por nosotros los pecadores, ahora y en la hora de nuestra muerte. Amén.
3: Dios te salve María, llena eres de gracia, el Señor es contigo. Bendita eres entre todas las mujeres y bendito es el fruto de tu vientre Jesús.
1: Santa María, Madre de Dios, ruega Señora por nosotros los pecadores, ahora y en la hora de nuestra muerte. Amén.
3: Dios te salve María, llena eres de gracia, el Señor es contigo. Bendita eres entre todas las mujeres y bendito es el fruto de tu vientre Jesús.
1: Santa María, Madre de Dios, ruega Señora por nosotros los pecadores, ahora y en la hora de nuestra muerte. Amén.
3: Dios te salve María, llena eres de gracia, el Señor es contigo. Bendita eres entre todas las mujeres y bendito es el fruto de tu vientre, Jesús.
1: Santa María, Madre de Dios, ruega, Señora, por nosotros los pecadores, ahora y en la hora de nuestra muerte. Amén.
3: Dios te salve María, llena eres de gracia, el Señor es contigo. Bendita eres entre todas las mujeres y bendito es el fruto de tu vientre, Jesús.
1: Santa María, Madre de Dios, ruega, Señora, por nosotros los pecadores, ahora y en la hora de nuestra muerte. Amén.
3: Dios te salve María, llena eres de gracia, el Señor es contigo. Bendita eres entre todas las mujeres y bendito es el fruto de tu vientre, Jesús.
1: Santa María, Madre de Dios, ruega, Señora, por nosotros los pecadores, ahora y en la hora de nuestra muerte. Amén.
3: Dios te salve María, llena eres de gracia, el Señor es contigo. Bendita eres entre todas las mujeres y bendito es el fruto de tu vientre, Jesús.
1: Santa María, Madre de Dios, ruega, Señora, por nosotros los pecadores, ahora y en la hora de nuestra muerte. Amén.
3: Dios te salve María, llena eres de gracia, el Señor es contigo. Bendita eres entre todas las mujeres, y bendito es el fruto de tu vientre, Jesús.
1: Santa María, Madre de Dios, ruega, Señora, por nosotros los pecadores, ahora y en la hora de nuestra muerte. Amén.
3: Dios te salve María, llena eres de gracia, el Señor es contigo. Bendita eres entre todas las mujeres y bendito es el fruto de tu vientre, Jesús.
1: Santa María, Madre de Dios, ruega, Señora, por nosotros los pecadores, ahora y en la hora de nuestra muerte. Amén.
3: Gloria al Padre, al Hijo y al Espíritu Santo.
1: Como era en un principio, ahora y siempre, por los siglos de los siglos santos. Amén.
3: María, Madre de Gracia y Madre de Misericordia. Sagrado Corazón de Jesús,
1: en vos confío.
3: Inmaculado Corazón de María,
1: ser la salvación de nuestras almas.
3: Bendito San José,
1: aumenta nuestra fe.
0: Oh soberano santuario, Madre del Verbo Eterno,
4: líbranos, Virgen del Infierno, a los que rezamos tu santo rosario.
0: Emperatriz poderosa de los mortales, consuelo,
4: háblanos, Virgen del Cielo, por una muerte dichosa, y danos pureza de alma, tú que eres tan poderosa.
0: Por las intenciones del Santo Padre. Padre nuestro que estás en el cielo, santificado sea tu nombre. Venga a nosotros tu reino, hágase tu voluntad en la tierra como en el cielo.
1: Danos hoy nuestro pan de cada día, perdona nuestras ofensas como también nosotros perdonamos a los que nos ofenden. No nos dejes caer en tentación y líbranos del mal. Amén.
0: Dios te salve María Santísima, hija de Dios Padre, Virgen Purísima. Antes del parto en tus manos encomendamos nuestra fe para que la ilumines. Llena eres de gracia, el Señor es contigo, bendita eres entre todas las mujeres y bendito sea el fruto de tu vientre, Jesús.
1: Santa María, Madre de Dios, ruega, Señora, por nosotros los pecadores, ahora y en la hora de nuestra muerte. Amén.
0: Dios te salve María Santísima, Madre de Dios, Hijo Virgen Purísima. En el parto en tus manos encomendamos nuestra esperanza para que la alientes. Llena eres de gracia, el Señor es contigo, bendita eres entre todas las mujeres y bendito sea el fruto de tu vientre, Jesús.
1: Santa María, Madre de Dios, ruega, Señora, por nosotros los pecadores, ahora y en la hora de nuestra muerte. Amén.
0: Dios te salve, María Santísima, Esposa de Dios, Espíritu Santo. Virgen Purísima, después del parto, en tus manos encomendamos nuestra caridad para que la inflames. Llena eres de gracia, el Señor es contigo. Bendita eres entre todas las mujeres y bendito sea el fruto de tu vientre, Jesús.
1: Santa María, Madre de Dios, ruega, Señora, por nosotros los pecadores, ahora y en la hora de nuestra muerte. Amén.
0: Dios te salve María Santísima, templo, trono y sagrario de la Santísima Trinidad, Virgen concebida sin la culpa original. Dios te salve, Reina y Madre, Madre de Misericordia, vida y dulzura y esperanza nuestra. Dios te salve, a ti llamamos los desterrados hijos de Eva. A ti suspiramos, gimiendo y llorando en este valle de lágrimas. Ea pues, Señora abogada nuestra, vuelve a nosotros tus ojos misericordiosos. Y después de este destierro, muéstranos a Jesús, fruto bendito de tu vientre, oh clemente, oh piadosa, oh dulce Virgen María. Ruega por nosotros, Santa Madre de Dios, para que seamos dignos de alcanzar las divinas gracias y promesas de nuestro Señor Jesucristo. Amén. Señor, ten piedad de nosotros.
1: Señor, ten piedad de nosotros.
0: Cristo, ten piedad de nosotros.
1: Cristo, ten piedad de nosotros.
0: Señor, ten piedad de nosotros.
1: Señor, ten piedad de nosotros.
0: Cristo, óyenos.
1: Cristo, óyenos.
0: Cristo, escúchanos.
1: Cristo, escúchanos.
0: Dios Padre Celestial.
1: Ten piedad de nosotros.
0: Dios Hijo Redentor del mundo.
1: Ten piedad de nosotros.
0: Dios Espíritu Santo.
1: Ten piedad de nosotros.
0: Santísima Trinidad, que eres un solo Dios.
1: Ten piedad de nosotros.
0: Santa María,
1: ruega por nosotros.
0: Santa Madre de Dios,
1: ruega por nosotros.
0: Santa Virgen de las Vírgenes,
1: ruega por nosotros.
0: Madre de Cristo,
1: ruega por nosotros.
0: Madre de la Iglesia,
1: ruega por nosotros.
0: Madre de la Misericordia,
1: ruega por nosotros.
0: Madre de la Divina Gracia,
1: ruega por nosotros.
0: Madre de la Esperanza,
1: ruega por nosotros.
0: Madre Purísima,
1: ruega por nosotros.
0: Madre Castísima,
1: ruega por nosotros.
0: Madre Siempre Virgen,
1: ruega por nosotros.
0: Madre Sin Corrupción,
1: ruega por nosotros.
0: Madre Inmaculada,
1: ruega por nosotros.
0: Madre Amable,
1: ruega por nosotros.
0: Madre Admirable,
1: ruega por nosotros.
0: Madre del Buen Consejo,
1: ruega por nosotros.
0: Madre del Creador,
1: ruega por nosotros.
0: Madre del Salvador, Virgen Prudentísima,
1: ruega por nosotros.
0: Virgen Venerable,
1: ruega por nosotros.
0: Virgen Digna de Alabanza,
1: ruega por nosotros.
0: Virgen Poderosa,
1: ruega por nosotros.
0: Virgen Clemente,
1: ruega por nosotros.
0: Virgen Fiel,
1: ruega por nosotros.
0: Espejo de Justicia,
1: ruega por nosotros.
0: Trono de la Sabiduría,
1: ruega por nosotros.
0: Causa de nuestra Alegría,
1: ruega por nosotros.
0: Vaso Espiritual,
1: ruega por nosotros.
0: Vaso Honorable,
1: ruega por nosotros.
0: Vaso Insigne de Devoción,
1: ruega por nosotros.
0: Rosa Mística,
1: ruega por nosotros.
0: Torre de David,
1: ruega por nosotros.
0: Torre de Marfil,
1: ruega por nosotros.
0: Casa de Oro,
1: ruega por nosotros.
0: Arca de la Alianza,
1: ruega por nosotros.
0: Puerta del Cielo,
1: ruega por nosotros.
0: Estrella de la Mañana,
1: ruega por nosotros.
0: Salud de los Enfermos,
1: ruega por nosotros.
0: Refugio de los Pecadores,
1: ruega por nosotros.
0: Consuelo de los Migrantes,
1: ruega por nosotros.
0: Consuelo de los Afligidos,
1: ruega por nosotros.
0: Auxilio de los Cristianos,
1: ruega por nosotros.
0: Reina de los Ángeles,
1: ruega por nosotros.
0: Reina de los Patriarcas,
1: ruega por nosotros.
0: Reina de los Profetas,
1: ruega por nosotros.
0: Reina de los Apóstoles,
1: ruega por nosotros.
0: Reina de los Mártires,
1: ruega por nosotros.
0: Reina de los Confesores,
1: ruega por nosotros.
0: Reina de las Vírgenes,
1: ruega por nosotros.
0: Reina de todos los Santos,
1: ruega por nosotros.
0: Reina concebida sin pecado original,
1: ruega por nosotros.
0: Reina elevada al cielo,
1: ruega por nosotros.
0: Reina del Santísimo Rosario,
1: ruega por nosotros.
0: Reina de la Familia,
1: ruega por nosotros.
0: Reina de la Paz,
1: ruega por nosotros.
0: Cordero de Dios que quitas el pecado del mundo,
1: perdónanos, Señor.
0: Cordero de Dios que quitas el pecado del mundo, Cordero de Dios que quitas el pecado del mundo, bajo tu amparo nos acogemos, Santa Madre de Dios, no desprecies las súplicas que te hacemos en nuestras necesidades. Antes bien, líbranos de todos los peligros, oh Virgen gloriosa y bendita. Ruega por nosotros, Santa Madre de Dios, para que seamos dignos de alcanzar las divinas gracias y promesas de nuestro Señor Jesucristo. Amén. Dulce Madre, no te alejes tu vista de mí, no apartes. Ven conmigo a todas partes y solo nunca nos dejes. Ya que nos proteges tanto como verdadera Madre, cúbrenos con tu manto y haz que nos bendiga el Padre, el Hijo, el Espíritu Santo. Ave María Purísima.

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0: 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Son las 12:35.
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0: En este momento, la temperatura, 28 grados. 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

0: Hola, muy buenas tardes, bienvenidos a Estrella de la Mañana, un programa de Virgen Peregrina de la Familia. Gracias por sintonizarnos aquí en este mediodía. Estamos, transmitimos en vivo el lunes en nuestra página de Facebook porque tenemos invitados, pero ustedes nos están escuchando hoy miércoles. Si quieres volver a escuchar el programa que se transmitió en Facebook, o se te va algún dato de lo que estás oyendo ahorita en Estéreo Mendel, busca nuestra página de Facebook, Estrella de la Mañana, si es que aún no te has unido a nuestro Face, para que puedas tomar nota. Ahí en el Face puedes ver toda la entrevista que vamos a tener ahorita, y puedes estarle dando para atrás, para adelante, por si algún dato se te fue. Y bueno, pues Pati, bienvenida, buenas tardes.
1: Hola, muy buenas tardes, esperamos que se encuentren muy bien. Y como ya decía mi mamá, hoy tenemos programa en vivo, tenemos invitados, esperando que sea de este programa de su agrado.
0: Y su servidora Patricia Durán, y bueno, pues doy la cordial bienvenida al padre Celene Omar Barrera Álvarez. Bienvenido, padre, buenas tardes.
2: Gracias.
0: Él es de la Comisión Diocesana de Formación de Gentes Laicos y está en el Instituto Monseñor Rafael Muñoz Núñez y dirige dos de las escuelas, que son música sacra, estudios teológicos pastorales, y aparte, bueno, esta escuela, este instituto Monseñor Rafael Núñez tiene la escuela de liturgia, Biblia y catequesis, pero en este caso el padre se dirige la escuela música sacra y estudios teológicos pastorales. Y también damos la cordial bienvenida al señor Gerardo Sánchez. Bienvenido, qué gusto que esté aquí.
3: Gracias, muy amable por la invitación, Pati mamá, Pati hija, el padre Omar Zelder, gracias por estar aquí.
2: Al revés, Zelden Omar.
3: Zelden Omar, perdón.
0: Sí, y a lo mejor muchos que nos están escuchando en Estéreo Mendel, al oír la voz del señor Gerardo, no se les va a hacer desconocida. Lo que pasa es que él estuvo aquí en Estéreo Mendel durante, ¿qué, 10 años?
3: 10 años.
0: 10 años, y era el que nos daba los tips financieros. Yo era así su fan. Me gustaba mucho su programa. Y bueno, padre, nos viene a platicar de la escuela sacra.
2: Así es.
0: Música sacra, ¿verdad?
2: Sí, vengo a hablar con ustedes de la Escuela de Música Sacra porque justamente en este año escolar estamos cumpliendo 85 años de la Escuela de Música. Estrictamente los 85 años los cumpliremos en enero, pero ahorita ya queremos empezar a hacer algunos eventos en este, pues con este cariz, que vayan marcando el ritmo de este año, vayan haciendo sentir que es un año importante, porque 85 años de una institución, pues no son pocos, y es el momento, así como de hacer un pequeño recuento de lo que la escuela es y ha sido para nuestra diócesis y para nuestro estado a lo largo de su historia.
0: ¿Cómo inicia la Escuela de Música Sacra?
2: A raíz del documento Trale Solicitudine del Papa Pío XII, los obispos del mundo, llamados por el Papa a promover la música sacra, empiezan a crear escuelas en sus diócesis. Una de estas escuelas es precisamente la Escuela Diocesana de Música Sacra de Aguascalientes. Y surge con la intención de formar a los cantores de las iglesias. En aquel tiempo había una figura en los templos que era el maestro de capilla. Todavía se conserva en algunos lugares. Es decir, un cantor oficial, por así decirlo, que era el responsable de todas las cuestiones de la música litúrgica en un templo o en una parroquia. Estos cantores debían formarse bien. La música no es algo que se aprenda de la noche a la mañana. Requiere disciplina, un poquito de esfuerzo y mucho amor. Y es por eso que se crean estas escuelas. La escuela comienza a trabajar. Tenemos por ahí resguardados algunos pequeños documentos de cuando se iniciaron las labores y las materias que se llevaban y cómo se organizaba la escuela, etcétera. Y pues ella comienza a trabajar y comienza a arrojar músicos, no solo para Aguascalientes, sino también para toda la región del Bajío donde nos encontramos. Porque la siguiente escuela de música sacra que vamos a encontrarnos va a ser la de Guadalajara. Está retiradita. Y la otra de Morelia.
1: O sea, la primera fue de Aguascalientes.
2: No. Ah. Surgen casi a la par.
1: Ah, okay.
2: ¿Sí? Todas surgieron en los mismos años, okay, más o menos. Entonces, pues esta escuela va a aportar a toda la región en la única escuela de estudios musicales formales que había en la zona. Aunque su reconocimiento de estudios es solamente eclesiástico, pues aportaba la formación necesaria para que muchos de nuestros egresados se convirtieran en maestros de música en las escuelas. Durante muchos años, el diploma de la Escuela de Música Sacra fue suficiente para que un maestro pudiese dar clases en una primaria, una secundaria, en un kinder, incluso en un bachillerato de la federación, puesto que en toda la región no había escuelas formales con reconocimientos oficiales al respecto. También aportó la creación, en un momento dado, a través de algunos de sus egresados y sus inquietudes, de la Universidad de las Artes y de la Escuela Manuel M. Ponce. Ambas nacieron del trabajo de egresados de la Escuela de Música Sacra. Esta labor discreta pero contundente, pues hace que la escuela sea un tesoro para la diócesis de Aguascalientes y para la ciudad en general. Es por ello que en sus 85 años queremos pues promoverla, redescubrirla, porque muchas personas ignoran incluso su existencia. ¿Tampoco hay una escuela de música? Preguntaron el otro día en el Facebook, cuando alguien encontró la página, ¿poco ya tienen una escuela de música sacra? Pues cómo no, si tienen 85 años en la escuela trabajando y no ha parado. Lo que pasa es que a veces los movimientos sociales, el crecimiento de la ciudad de Aguascalientes, el surgimiento de pequeñas academias aquí y allá, hace que pues se pierda de vista una escuela que sigue estando ahí donde está, en el centro, a un costado del templo de Nuestra Señora de Guadalupe. Se vaya perdiendo un poco de vista, pero sigue estando ahí y sigue dando excelentes elementos a la cultura de la ciudad.
0: Padre, a lo mejor no todos entienden lo que es el término música sacra. ¿Qué es?
2: Muy bien, el término música sacra se refiere a la música que está pensada y realizada para elevar nuestras almas a Dios. Por lo tanto, la música sacra vamos a distinguirla en dos grandes ramas. La música litúrgica, que es la que cantamos en misa, que es la que cantamos en los actos litúrgicos, y la música de evangelización, que es la que podemos utilizar, por ejemplo, para un retiro, para un encuentro, para una obra santa, ¿verdad? Que aunque por ahí se dice, bueno, pero es que es lo mismo, las dos son sacras, ¿sí? Las dos son sacras, sí, las dos evangelizan, pero la música sacra litúrgica tiene una serie de normas muy específicas por los momentos en los cuales se integra en la celebración, que nos indican cómo debe de ser un canto. Por ejemplo, un Señor ten piedad no puede ser festivo, le estás pidiendo perdón a Dios, ¿sí? Un Gloria pues no puede ser triste, porque estás alabando a la Trinidad de una manera eufórica, entonces tiene que notarse, ¿verdad?, el cariz de cada uno de estos cantos, y para ello el compositor tiene que cuidar de esta realización. También la música sacra litúrgica no admite de ninguna manera el uso de parodias, por ejemplo. No se puede parodiar una canción que me gustó, le pongo un poquito de letra religiosa y ya salió un canto para la iglesia. No es permitido. Debe estar hecha estrictamente para esta realidad. Por lo tanto, el músico sacro tiene que tener conocimientos vastos para poder componer, para poder elegir y ejecutar piezas de música litúrgica que pueden llegar a ser inclusive muy complejas, pero también muy hermosas, porque también la música sacra litúrgica debe ser bella y debe ser también clara, es decir, que la asamblea que la está escuchando capte lo que le quiere transmitir la música, ¿sí? Incluso si no entiende el idioma, por ejemplo, si se encuentra en latín,

0: ¿verdad? La música es capaz de traspasar esa barrera del idioma, lo sabemos. Todos hemos escuchado música en inglés a la que no le entendíamos ni jota, pero comprendíamos el símbolo, el contenido a través de los sonidos, de los tiempos que nos ayudaban a decir, bueno, esta canción es muy alegre, esta es muy triste, si esta es para esto, esta es romántica. Bueno, pues la música sacra y litúrgica también tiene esas características, ¿sí? Y por eso invita a la asamblea, a la oración y a la participación. Cuando la asamblea se pone a participar, pues también es una utopía, yo lo sé, pero nos encantaría que un día toda la asamblea cantara los cantos junto con el coro, ¿verdad? Sin embargo, bueno, sabemos que a lo mejor estamos muy lejos de que eso suceda, pero ya de repente escuchamos que la asamblea va siguiendo poquito, ¿verdad?
1: Sí, como que ya nos la vamos aprendiendo y ya sabemos el ritmo.
0: Sí, de hecho, el secreto de la música sacra litúrgica para ser eficaz es la repetición. Uno puede decir, bueno, antiguamente no entendían nada y todo en gregoriano. ¿Qué
1: Sí.
0: pasó? La gente, y la gente lo cantaba. La gente lo cantaba, el gregoriano, de memoria.
1: Vale.
0: ¿Sí? Eso está registrado en la historia. La gente cantaba y se sabían los himnos, porque todos los años eran los mismos himnos en los mismos tiempos. Entonces, era una tradición que fue volviendo centenaria, luego milenaria, donde la asamblea participaba, aunque no supiera el idioma, pero cantaba de memoria. ¿Sí? También eso puede suceder hoy en día. A lo mejor la persona no tiene muchos conocimientos musicales, pero se ha aprendido de memoria el canto y lo canta, ¿verdad? Como puede, que lo importante es participar en ese caso. El coro es el que tiene que ejecutar bien. La asamblea puede
1: Como
0: cantar
1: le
0: como
1: salga.
0: pueda.
1: Si me permite hacerle una pregunta al padre
0: Claro que
1: Omar,
0: sí.
1: habla de la Escuela de Música Sacra. Es un estudio muy completo, es una como licenciatura, ¿verdad? ¿Cuántos años dura un joven formarse y terminar su carrera?
0: Ah, muy bien, muy buena pregunta. Son 4 años de formación en la Escuela de Música Sacra, ¿sí?
1: Y constan me decía que se tocan algunos instrumentos, el canto.
0: Sí, la formación va sobre todo a la teoría musical, porque lo que acabamos de decir tiene que ser capaz de componer. Entonces va sobre todo a la teoría musical, también el dominio de dos instrumentos que le van a servir al joven para realizar su labor, que es la voz y el órgano. Y para poder dominar el órgano, se tiene que dominar primero el piano. Entonces, se va el piano y luego se va el órgano y la voz. Y también agregamos un poco el complemento también de otros instrumentos que actualmente se utilizan mucho, como el caso de la guitarra o los violines. Entonces, nuestros alumnos realmente se capacitan mucho en todos estos ámbitos para poder también transmitir y dirigir en las parroquias, los coros parroquiales, poderles orientar, formar, ¿sí? Y de esa manera, pues cumplir la labor de ministros de la música litúrgica.
2: Y por ejemplo, salen con dos aprendizajes, dos, la voz y el órgano, pues, empezarían con el piano y guitarra. En este caminar de estos 4 años, hablando de la teoría, ¿qué estudian de teoría? O sea, ahorita nos decía, todo lo que tenga que ver con la liturgia o con lo que es música para retiros, ¿cómo
0: No.
2: lo mencionó?
0: La teoría a la que me refiero
2: Sí.
0: es la teoría musical. El alumno debe contener los conocimientos suficientes y vastos de teoría de la música, de historia de la música, de canto gregoriano, de composición, de armonía, de solfeo,
1: Es
0: ¿sí?
1: como licenciado.
0: Es un licenciado en música, solamente porque no tenemos el REBOE, pero de ahí en más, pues es una licenciatura como tal.
2: ¿Qué horarios tiene, por ejemplo, quien quiere tomar, entrar a la Escuela de Música Sacra? ¿Cómo son las clases? ¿Qué horarios tienen?
0: Bueno, son clases pues presenciales,
2: Sí.
0: escolarizadas. Hoy por hoy hay mucha oferta en línea que te dicen,
2: Sí.
0: bájate esta aplicación y en 5 minutos al día vas a tocar el piano. No es cierto. Eso no puede suceder, ¿sí? Dios no lo permite, ¿sí? El instrumento se tiene que ensayar en forma y se tiene que cuidar y apoyar a través del maestro que esté puliendo la técnica para que el desarrollo del instrumento esté bien realizado. Lo mismo la voz. ¿Sí? En ese campo de la voz tengo que decir, todo mundo puede cantar con la voz que tiene. Es una habilidad del canto, se desarrolla. ¿Sí? Es verdad que hay talentos naturales, pero se desarrolla el canto. O sea, si una persona desarrolla la técnica vocal, cantará.
2: Okay.
0: ¿Sí? En el rango que tenga, pero cantará. ¿Sí? También hay que tener en cuenta todo este campo de la formación que se requiere para alcanzar la música litúrgica y dominarla, pues necesita tener también el conocimiento de la liturgia como tal, ¿verdad? ¿Qué partes le corresponden a la música en la liturgia? Porque la liturgia está imbuida con la música esencialmente.
2: Justo hace no mucho que el Papa León XIV hablaba de la música en la liturgia, de que hasta cierto modo, no sé si mucho o poco, sí se ha perdido justo la música sacra en la liturgia.
0: Fue una bocanada de aire fresco cuando escuchamos al Santo Padre hablar de nuevo de la música litúrgica. De repente se malinterpreta el ámbito del Concilio Vaticano II, cuando el Concilio dice, pueden usar los instrumentos, pueden usar aquello, pueden usar lo demás, y se empezó a usar con mucha riqueza, pero también en algunas ocasiones se empezó a abusar, y en otras ocasiones se empezó a no formarse adecuadamente. ¿Sí? Bueno, cualquiera que medianamente le rasque, pues ya que nos haga ruidito, no es el punto, no es la idea. ¿Sí? El coordinador de un coro tiene que tener una formación adecuada. ¿Sí? El cantor de la parroquia tiene que tener una formación adecuada. No basta con que más o menos le pique al órgano, no basta con que más o menos rasque la guitarra.
3: Que se sepa los cantos.
0: Exacto, que se aprenda de memoria un par de cantos. A la hora que le presentas algo más potente no podrá hacerlo. ¿Sí? Y entonces ya no va cumpliendo la misión. Poco a poco se va volviendo algo repetitivo o pobre. Entonces es necesario que haya una formación adecuada.
2: ¿Y los tiempos? ¿Es ciclo escolar? ¿Y en qué horarios dan las clases?
0: Sí, los horarios de clases son de 4 a 8 de la noche. 4 de la tarde, 8 de la noche. El bachillerato, que es el curso largo del que estamos hablando. También tenemos un curso sabatino para quienes no pueden asistir entre semana o que vienen de fuera y que no pueden venir todos los días. Sí, el sabatino funciona, pues es el sábado de 8 de la mañana a 2 de la tarde. ¿Sí? Llevan más o menos el mismo esquema de materias, un poquito más ligero el sabatino. También tenemos un curso sabatino para quienes no pueden asistir entre semana o que vienen de fuera y que no pueden venir todos los días. ¿Sí? El sabatino funciona, pues es el sábado de 8 de la mañana a 2 de la tarde. ¿Sí? Llevan más o menos el mismo esquema de materias, un poquito más ligero el sabatino que el bachillerato como tal. Le llamamos bachillerato porque es un bachillerato eclesiástico. Con el documento del diploma de este bachillerato, una persona puede en Roma o en otra universidad pontificia presentarse para ingresar a hacer los estudios ya de licenciatura.
2: Okay.
0: ¿Verdad? Pero solamente en las instituciones de la iglesia. ¿Sí?
1: Bueno, aquí estamos en casa de Agustinos. El Papa León XIV perteneció a esta organización, sí, o que esta congregación es la palabra correcta. Él surgió de los Agustinos. Y ahora el padre aquí Omar, en este 85 aniversario, también tiene eventos culturales. Si nos puede mencionar algunos.
0: Claro que sí, claro que sí. Mira, ahorita cerquita tenemos ya algunos eventos. Primero, tenemos el evento del próximo jueves 27, que nos acompañará el coro Mirabile. Este coro que ha ganado ya algunos reconocimientos internacionales en un concurso que participó en Viena y va a participar en otro en Colombia en este año, y que está formado por egresados de la escuela y dirigido por el maestro Álvaro de la Riva, también egresado de la Escuela de Música Sacra. Y nos acompañará a las 8:30 con el concierto que va a ir a presentar a Colombia.
2: Oh.
0: Es una sorpresa, no saben, no conozco los contenidos.
2: Uh-huh.
0: No nos los han querido revelar.
2: Uh-huh.
0: Sí, va a ser una sorpresa.

0: También tendremos para el mes que viene, se trasladó y va a ser el pasado 22, el concierto de Lo Sacro en la Sacra, con la participación del pianista Iván Figueroa, ¿sí?, que va a presentarnos piezas de música sacra que no son propiamente para la liturgia porque son muy, muy extensas. Okay. Y ese es uno de los requisitos que no debe de tener. Un gloria que dure hora y media, pues no va. ¿Sí? Pero piezas que se han compuesto con inspiración en la liturgia, que son bellísimas, que son muy largas, pues nos las van a presentar en este evento de Lo Sacro en la Sacra, ¿sí?, con el maestro Iván Figueroa. Y también vamos a tener una cena de gala ya en el contexto de los 85 años, el próximo 5 de septiembre a las 9 de la noche. Y en esta cena vamos a tener la participación de los maestros de la escuela, que nos van a acompañar con el violín, que nos van a acompañar en el piano, que van a cantar para nosotros también algunas piezas sacras y otras no necesariamente sacras, algunas arias operísticas. Y vamos a participar de una cena muy agradable, una velada muy bonita, allí en el patio central de la Escuela de Música Sacra.
1: Uh-huh. Padre, ¿cómo llega usted y cuánto tiempo tiene en la Escuela de Música Sacra?
0: Muy bien, a mí me pide el señor obispo que asuma la Escuela de Música Sacra en febrero del año pasado, el 2025, sí, para que empiece a trabajar con esta escuela a la par de las cuestiones que ya tenía yo del Instituto Monseñor Rafael Muñoz Núñez. Sí, entonces yo asumo la dirección de la escuela, yo voy apenas un año y poquito lo que tengo al frente de esta benemérita institución.
2: ¿Y usted ya conocía todo lo que conllevaba la Escuela de Música Sacra?
0: Sí, el Señor me dio la oportunidad de tener algunos estudios musicales durante el seminario y por ese motivo pues sí estaba un poquito empapado del ámbito de la música sacra.
1: Me confunde un poquito, nada más por la música, la Escuela de Música Sacra cumple 85 años. El Instituto Monseñor Rafael, ¿cuánto tiene el instituto?
0: Ese se acaba de fundar hace un par de años. Sí, ajá, sí, sí. Ajá. El Instituto Monseñor Rafael Muñoz Núñez apenas surgió con la intención de dar una estructura a toda la formación de agentes laicos que tenemos en la diócesis, ajá, para que nuestras escuelas diocesanas de formación de agentes, ajá, no estén dispersas, sino que tengan así un camino común. Ajá. Un poquito va en la línea de este esfuerzo de la sinodalidad, de caminar juntos.
1: Ajá. Digo, estamos por celebrar los 85 años de la Escuela de Música Sacra, que de verdad creo que no todos conocemos que existe la escuela. Yo la descubrí cuando empecé a ir a misa al santuario, que le platico ahorita fuera del aire,
0: así
1: que
0: es.
1: Llegaba a misa yo y hasta que empezaron a decir, no, pues es la escuela. Bueno, ahí me di cuenta que existía. Pero creo que muchos, como bien dice usted, no sabemos que existía. Y es muy bueno saber que existe, los años que tiene, conocer esta historia, todos los documentos que usted dice que tiene, celebrarlo, porque pues qué bonito que contamos con una escuela de música sacra. Yo quiero suponer que quien fue mi maestro de música en el colegio, yo estaba en el colegio del padre, mi profesor, el maestro Susano, yo creo que salió de ahí.
0: Efectivamente, es uno de nuestros egresados.
1: Y porque después visité un tiempo, una semanita, a las madres adoratrices y él iba a enseñarles piano ahí. Entonces, yo, bueno, pues ahora ya me dice que sí, pero porque así era, como dice usted, la mayoría de los profesores eran egresados de su escuela. Un extraordinario maestro, ¿eh?
0: Sí, sí. Es que realmente la escuela se ha caracterizado por tener magníficos maestros y los egresados pues hacen notar la formación que reciben.
2: Y luego, por ejemplo, cuando yo me casé, hablé con las personas del coro, ¿verdad? Y me decían, hay canciones que no se deben de tocar. A mí, para la verdad, tengo 8 años de casada, pero me sorprendió que no cualquier tipo de canción se podía, que no cualquier tipo de instrumento. Y en el paso del tiempo fui descubriendo justo esto, que si es hora santa, se permiten ciertas canciones, que si es una misa, un sacramento del matrimonio, tal, sí. Y Eso lo saben quienes se forman en la escuela sacra, ¿verdad?
0: Efectivamente, los músicos que se forman en la escuela de música sacra tienen conciencia clara de qué se puede y qué no se puede cantar en cada momento. Y también obviamente los sacerdotes que se forman en el seminario. Es por ello que pues queremos cuidar mucho ese aspecto. Hoy por hoy da un poquito de preocupación ver que conjuntos musicales que no están formados por músicos sacros. Son músicos muy buenos, pero no son de extracción de la música sacra. Y que luego le ofrecen a los novios, no, sí, te tocamos el tema de Goku.
2: Ajá,
0: y
2: exacto.
0: Te ponemos la entrada de la Champions.
2: Ajá,
0: y te ponemos
2: la del gladiador
0: que te, oye, espérate, es que
2: la del Titanic
0: o sea, esta no es música litúrgica, no está hecha para la liturgia y no debe estar ahí, ¿verdad? Sí, es que me gusta mucho, sí, bueno, pues que te la toquen en el salón de fiestas, sí, mi hermano, pero en la liturgia,
2: y
0: ¿verdad?
2: Es importante,
0: lo que toca.
2: Como usted dice, que el padre, también me ha tocado que el padre voltea y no, o sea, ya prefieren revisar los cantos que lleva el coro para saber si son.
0: Así es, hemos llegado ya a la necesidad porque han surgido coros que ya no estudiaron en la escuela.
2: Ajá.
1: Y sí, sí ha pasado eso, padre, justo con que los novios con el amor, el romanticismo, pues ellos les dicen, les proponen la lista de canciones, o a lo mejor los novios las piden, pero se pierde. Yo creo que no solo es que todo es un valor, es el entender el sacramento que se está viviendo, y que por lo tanto, a lo mejor el civil que te toca en el gladiador, pero en este momento tienes que conectar con el espíritu en el sacramento y la música litúrgica, la música sacra te
0: está hecha para eso.
1: Exacto.
0: Sí, está hecha para eso y tiene la intencionalidad de elevar es las almas a Dios, y también hay música pensada estrictamente para los momentos de ciertos sacramentos. Entonces, pues ahí es donde hay que aprovechar esa riqueza. Estamos hablando, oiga, pero es que como que no me gustan, que no sé qué, pues es que búsquele poquito, pida, porque mire, si usted se acerca a un músico que sabe de música sacra, va a decirle que tenemos un acervo de 2000 años de música donde hay piezas para todos los gustos que pueda haber, ¿sí? Y que están pensadas para los momentos específicos de la liturgia. Yo tan solo veo el pequeño archivo de nuestra escuela de música, que es un cuarto pequeño, ¿verdad? Con sus archiveritos, y lo vemos, el maestro del coro y un servidor, decimos, oiga, maestro, ¿cuándo vamos a acabar de aprendernos todas estas? Y me dice, olvídalo, padre, nunca las vamos a ver todas. Wow. Nunca las vamos a ver todas. Es demasiada música, ¿verdad? Si tenemos tanta riqueza, ¿por qué no usarla?
2: Uh-huh.
0: ¿Por qué quedarnos con algo cinematográfico, con algo pues romántico, sí, bonito, pero que no está hecho para?
2: Como los funerales también, que piden ciertas canciones, y seguramente hay canciones para ese tipo de cosas.
0: Exactamente, sí. Hay cantos que están pensados para la realización de una exequias, mientras que, oh, es que yo quiero que me toquen esta porque le gustaba mucho. Tóquesela en la funeraria, tóquela en el panteón, ¿verdad?
3: Exacto, sí, como la música con mariachi, etc.
1: La escuela de música sacra tiene un coro.
0: Claro, la escuela de música sacra tiene un coro que todos los años se luce durante el quincenario de la Virgen de Nuestra Señora de la Asunción. Todo el quincenario el coro está participando y está acompañando las peregrinaciones que vienen llegando de las diferentes partes de la diócesis. También acompaña los eventos especiales del presbiterio en Jueves Santo, por ejemplo. El coro de la música sacra también cantará el próximo jueves a las 10 de la mañana en la apertura del año pastoral, y así, ¿verdad? Y es un coro que nos acompaña también en México, en la Basílica de Guadalupe, cuando vamos de peregrinación. Y es un coro que va teniendo mucha rotación, ¿verdad? Porque como van egresando los alumnos, va cambiando un poco, ¿verdad? Pero sí es un coro que pudiera tener más difusión, pero su intencionalidad fundamental es la formación de sus integrantes para que ellos también puedan mañana conformar y acompañar los coros parroquiales a los cuales se dirijan.
1: Sáqueme del error. Yo estoy en que fui a una ceremonia y me encantó el coro, y cuando pregunté me dijeron, ceremonia particular. Me dijeron, es el coro de la Escuela de Música Sacra. ¿Tocan en eventos particulares?
0: Sí. El coro de la Escuela de Música Sacra está disponible para eventos particulares. Es cuestión de acercarse a la escuela, ¿sí? Solicitar el coro y se programa la fecha y se ve el número de integrantes que puedan participar en esa ocasión.
1: ¿Nos recuerda el domicilio de la escuela?
0: La Escuela de Música Sacra se encuentra en la calle Juan Diego 106. Y las inscripciones están abiertas.
1: ¿Y inician clases?
0: Iniciaremos clases el 31 de agosto, ¿sí? Para todos los cursos. Y el sabatino comienza el 5 de septiembre. También tendremos, tenemos ya en este momento las oficinas abiertas para las inscripciones presencialmente y a través de nuestra página de Facebook, Escuela Diocesana de Música Sacra. También podemos hacer desde allí la inscripción.
1: Padre, ¿qué costo tiene tomar el diploma? ¿Qué es, diplomado?
0: El bachillerato. El diplomado cuestan casi lo mismo. Uh-huh. Hay que entender una cosa, uh-huh, es un servicio. Uh-huh. La Escuela de la Diocesana de Música Sacra es un servicio, por eso los costos no son de negocio.
1: Okay.
0: ¿Sí? El otro día una persona me decía, yo quería aprender violín, me cobraban 2,000 pesos al mes. Para aprender violín por 3 clases al mes, uh-huh, ¿verdad? Es cierto, eso cuesta. Las clases particulares de, uh-huh, música siempre han sido caras. Uh-huh. La Escuela Diocesana de Música Sacra tiene un costo muy accesible porque es un servicio. Cuesta 900 pesos la inscripción, uh-huh, semestral, y 900 pesos la mensualidad.
1: Wow.
0: O sea, realmente es muy, muy accesible. Y yo quiero clases particulares de piano y de violín. También se tiene el servicio. Es cuestión de llegar a la escuela, inscribirse y se le asigna un maestro y se organiza el horario en el cual pueda ir a llevar una clase a la semana particular.
1: Uh-huh.
0: Por el mismo costo.
1: ¿La escuela es solo para adultos o la tienen abierta para niños?
0: Tenemos las dos opciones.
1: Ah, qué bonito.
0: Porque también tenemos un hermoso curso de iniciación musical que es lunes, miércoles y viernes, uh-huh, y que es para niños de 5 o 6 años hasta los 11 años máximo. De los 12 años en adelante ya se les integra a los estudios con los mayores, de bachillerato o de diplomado sabatino. ¿Por qué? Porque ya está en una etapa donde ya puede trabajar las cuestiones ya un poco más fuertes.
1: ¿Y la de niños en qué horario?
0: El curso de niños se hace de 5:30 a 7 más o menos, es un poco más breve, sí, porque los niños también en su etapa de vida no sostienen mucho tiempo la atención. Y es un curso mucho más didáctico en el sentido de, pues, es mucho juego, aprender la música a través del juego, aprenden a cantar, aprenden a tocar el piano a nivel básico, ¿sí? Aprenden un poquito ya a hacer conjunto coral. Entonces, sí es un curso también muy valioso, porque tengamos en cuenta que un niño que, aunque no piense dedicarse a la música, estudia un poquito de música, le ayuda también a desarrollar habilidades intelectuales. La música, con su disciplina y con su formación, fortalece la capacidad intelectual de las personas que la practican.
1: ¿Y qué días me dijo los niños?
0: Lunes, miércoles y viernes.
1: Lunes, miércoles y viernes.
0: Son 3 días a la semana, de 5 a 7 más o menos.
1: Ah, súper bien. Y ya ellos es una introducción y van viendo la habilidad que van teniendo.
0: Exactamente, sí, se van desarrollando los chiquitos y es un curso que los niños pueden llevar hasta durante 2 ciclos escolares.
1: No, qué bien. Wow, fíjese, yo es el único día que te recibía niños.
0: Sí, sí recibimos niños.
1: ¿En qué hora? A 5 a 7.
0: Sí.
1: 5 a 7. Vamos a ir un corte en el radio, en Facebook seguimos transmitiendo en vivo.
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2: A toda hora, en Estéreo Mendel, son la 1:11. 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En este momento, la temperatura, 29 grados. 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
3: Es lo que lees cuando no tienes que hacerlo, lo que determina lo que serás. Oscar Wilde.
4: Bien, pues estamos de regreso. Gracias por seguir aquí en 103.7 FM. Les recordamos que este programa que hoy estás escuchando se transmitió en vivo el lunes por la tarde en nuestro muro de Facebook, para que si por algo te faltó algún dato de los eventos que nos ha mencionado el padre Omar o el señor Gerardo, vete a Facebook, vuelves a oír nuestro programa. Además, que es una riqueza que nos están compartiendo de conocer que nuestra diócesis, primero, cuenta con una escuela de música sacra, segundo, que cumple 85 años y a lo mejor muchos ni siquiera sabían que existía, que dan clases para niños, que dan clases para adultos, que te pueden dar clases en particular. O sea, qué riqueza tenemos y lo ignoramos. Entonces, es una gozada de veras tenerlos aquí en el programa. Adelante, señor Gerardo.
5: Oiga, permítame ahondar un poquito más sobre la cena de gala. Sí. Porque, pues, parte de esos recursos que se obtengan son para becas de alumnos de escasos recursos para que puedan concurrir o cumplir sus estudios musicales en la Escuela de Música Sacra. Uh-huh. ¿Verdad? Va a haber, como dijo el padre, va a estar el violín, el maestro Pablo Adrián Correa. También tenemos una cena de tres tiempos. Estará el maestro Jorge Aguilera como tenor. Y también un gran pianista, el maestro Celaya. Ahora también después habrá un baile, como de la música del recuerdo, con el dúo Décadas, para bailar a los que les guste el baile después de cenar y oír estos grandes artistas. Pues qué mejor bailar esa música romántica como de Ray Conniff, de Percy Faye, volver a recordar eso. O sea, nos la vamos a pasar muy bien. Es un costo muy accesible, $490 por persona. Ojalá Patty nos puedan acompañar, las dos Patties. Es el sábado 5 de septiembre, a las 9 de la noche, ahí a un costado del Templo de Guadalupe, en la calle Juan Diego 106. Ahora, yo quiero ir, ¿cómo le hago para reservar mi lugar? Porque quedan pocos. Sí. Y solamente son 150 lugares, ¿verdad? Muchos los llamados, pocos los escogidos, o los que dicen, sí quiero, señor.
6: Exactamente.
5: El WhatsApp es 449-104-1920. Voy a repetir, 449-104-1920. Se la va a pasar muy bonito, va a ser una noche única, y aparte va a colaborar para formar más estudiantes de la Escuela de Música Sacra.
4: Entonces, la cena de gala es ahí mismo, en la Escuela de Música Sacra.
7: Directamente, sí.
4: Y para poder adquirir sus boletos, es en con mandar WhatsApp o llamar.
7: Mandar WhatsApp.
5: Importante mandar WhatsApp, porque la persona que nos apoya siempre está muy ocupada. Okay. Entonces, sí, WhatsApp, soy Pati Durán, quiero dos lugares, quiero una mesa, la mesa son de 10. Si gusta, o dos lugares, los que usted ocupe, se le reserva, le dan un número de cuenta, usted hace la transferencia y le manda su comprobante que usted ya hizo esa transferencia, y le dice, le asignan sus lugares en X mesa. Como le digo, son 150 lugares, quedan poco, ojalá nos puedan acompañar. Ah,
4: primero Dios, ojalá que sí podamos estar ahí con ustedes. Pero ahorita mencionó que esta cena de gala es para apoyar a todos aquellos jóvenes de bajos recursos que tienen interés en participar en la escuela. Supongamos que hay alguien que dice, yo quiero ayudar a la escuela de música sacra con becas. ¿Qué tiene que hacer?
7: Acercarse con un servidor, uh-huh, ¿verdad? Y apuntarse como padrino de la escuela de música, uh-huh, para que nos diga de qué manera quiere apoyarnos con la beca. Uh-huh. Hay padrinos que apoyan con la beca mes con mes. Uh-huh. Hay padrinos que dicen, no, mira, yo te doy lo de todo un año y tú ves a cuál muchacho que tenga necesidad

0: de hacer esto.
1: ¿Cuánto tú? Perdón, pero por ejemplo, estos chavos, señores, que quieran estudiar un instrumento, empiezan con el piano y luego con el órgano, ¿verdad? Uh-huh. O luego ya.
0: Así es.
1: Ahí los tienen, o ellos tienen que conseguir.
0: Nosotros tenemos pianos y órganos para el estudio de los alumnos. Ya para el estudio en su casa, pues sí es necesario que tengan algo, ¿sí? Por ejemplo, para el estudio del piano, para estar practicando la digitación, pues un tecladito de mediano tamaño, pues ya te ayuda. Pero también pueden acercarse y utilizar los pianos de la escuela en los momentos que la escuela está abierta.
2: De verdad estoy muy, muy contenta de oír esto de la Escuela Música Sacra, porque sabía yo, Pati, sabía que existía, pero no conocía toda la riqueza que tiene. ¿Cuántos egresados tienen por ahí, padre?
0: En este momento estamos en una etapa que le podríamos llamar de vacas flacas a raíz de la pandemia. Sí. Todavía nos está pegando.
2: Sí.
0: Estamos teniendo 4 o 5 egresados al año. El promedio de egresados anuales solía ser entre 10, 12 egresados, que era lo más común.
2: Pero fíjense, es cierto lo que usted dice. Yo sí he escuchado a muchas personas que quieren estudiar algún instrumento, a veces personas ya jubiladas que están pensando qué voy a hacer con mi tiempo, y las escuelas son muy caras, y pues qué mejor que participar en la Escuela de Música Sacra, que tiene una, yo no le llamo costo, yo le llamo inversión, porque todo lo que sé aprender es una inversión en uno mismo, y que es accesible para uno los horarios, aparte todo lo que van a aprender en el bachillerato, pensar en los niños, lo que ustedes sí es muy cierto. Yo estudié un tiempo, he estudiado inteligencia emocional, y si hablo algo, nos dicen, es la música en los niños. Y más ahorita en estos tiempos que las pantallas les están robando muchas de sus neuronas, entonces qué mejor que enriquecerle su vida con un instrumento. Mi nieta, la hija de Pati, es muy musical, pero muy musical. Hasta don Rubén, que toca ahí en el santuario del órgano, un día ella se va conmigo a misa y la ve que la niña, oiga, tiene 2 años, padre. Y entonces la vio don Rubén y te dijo,
1: ¿verdad? Sí, que tiene ahí un talento que podrían pulir.
2: Por eso le preguntaba.
0: Claro, claro, claro. Es que esto que decíamos de los niños es una realidad que además está demostrada científicamente.
2: Sí.
3: A lo mejor, Pati, estabas embarazada y le ponías música.
1: Sí.
3: Música clásica, algo así. Y el bebé desde ya el vientre empezaba a escuchar todo eso, me imagino.
1: Sí, sí. Le ponía música clásica a Beethoven, pero dicen que es bueno, entonces.
0: Es bueno.
1: Ay, por eso tal vez sí es cierto.
2: Sí, y somos muy musicales,
1: sí, en casa. También.
2: Y de hecho, mi hija, que es más chica que Pati, ella canta y apoya en misas. Canta en coros, pues no salió de la escuela, pero por el talento de la voz la fueron invitando, y ella ahí participa y pues se lleva a los sobrinos. Entonces sí, como que
1: en Monterrey tuvo un estudio, porque estuvo consagrados.
0: Es correcto.
1: Sí. Y ahí le enseñaron esos tiempos, qué tipo de cantos. Entonces sí, ahí.
0: Entonces sí hay por ahí una base.
2: Sí, tienes razón, no me acordaba de eso. Entonces pues ahorita ahí apoya en coros y se lleva a los sobrinos, y pues por eso ahí traen está en el oído habituado a la música.
1: A ver, padre, yo, bueno, me va a salir tal vez un poco de tema, pero hoy en día hay muchos grupos, como usted mencionó, que convierten una canción de no sé quién, ¿cómo se escucharía si fuera cristiana
0: religiosa
1: o católica, ¿no? Y ahí la convierten, ¿no? Y dices, bueno, uno pues dice, ah, suena bien, qué padre, ¿no? Y, pero, ¿eso está mal o cómo lo ve usted? ¿Qué diría?
0: No, mira, realmente no es así como que sea un pecado. Lo que no puede hacerse con esta canción reconvertida es meterla en la liturgia.
1: Okay.
0: Es decir, para la misa, el canto debe ser originalmente compuesto para la misa. No puede venir de un, no puede hacerse de una parodia.
1: Okay.
0: ¿Verdad? Si una parodia que, bueno, me funcionó y yo en un retiro les canto esta parodita y les hago mover un poquito esto, aquello, no pasa nada, ¿sí? Por eso la distinción grande entre lo que se usa para evangelización y lo que se usa para la liturgia.
1: Ah, okay.
0: ¿Sí? Para la evangelización echamos mano de muchas cosas,
1: sí,
0: para transmitir el mensaje del evangelio. Ya en la liturgia, que es un ámbito ya de ritual más propio, pues sí tenemos normas que hay que cuidar.
1: Por ejemplo, hay un

0: cantautor, creo que es Rogelio Casasola, ¿no? Uh-huh. Tiene unos cantos.
1: Chileno.
0: Es chileno. Pero él también nos dijo una vez en un retiro, yo no puedo cantar esto en la misa.
2: Pues que sabe de lo que está hablando. Sí, actualmente hay mucha, mucha música católica de evangelización maravillosa que sería bueno que conociéramos.
0: Sí.
2: Porque muchas veces andamos utilizando música protestante para evangelizar y no es conveniente. ¿Por qué no es conveniente? Porque no es la misma teología. No están hablando de los, del mismo dogma, no están hablando del, de la misma comprensión de los misterios que nosotros. Por lo tanto, no conviene utilizar cantos de autores protestantes para la evangelización porque traen contenido que pues no está directamente formando adecuadamente en la fe.
1: Ok, y hablando de eso, padre, aunque estamos aquí sobre todo por el 85 aniversario de la Escuela de Música Sacra, yo sí le quiero que me platique un poquito de la Escuela de Estudios Teológicos Pastorales que también dirige.
2: Muy bien, la Escuela de Estudios Teológicos Pastorales es un poquito más jovencita que la Escuela de Música Sacra, va para sus 40 y tantos años.
1: Bueno.
2: ¿Sí? Esta escuela la funda el padre Martín del Campo y en su idea de formar esta escuela es que los agentes de pastoral tuvieran una formación profunda, amplia, teológica y pastoral, para que a la hora de realizar sus labores en la parroquia, de apoyar en sus servicios, pues ya tuvieran los elementos suficientes para hacerlo y no tuvieran que estar así dependiendo de a ver qué, a qué horas, de dónde, cómo, sino que ya tengan las bases para poder preparar un tema que van a dar en un retiro, para preparar una charla que van a dar en una formación de prebautismales, de presacramentales, de presacramentales de algún momento, para ayudar en unos ejercicios, para ayudar en una evangelización, ¿sí? Y ya traen toda una formación. Yo lo que les digo, la formación del diplomado, el más importante que tiene la, la escuela, que es el diplomado de agentes de pastoral, es lo más cercanito que tenemos preparado para los agentes laicos a la formación del seminario diocesano. Y dura ni más ni menos que 4 años. ¿Sí? En formación sabatina, pero son 4 añitos.
0: Sí.
2: ¿Verdad? Entonces ya es algo vasto. ¿Sí? Sin embargo, también tenemos un cursito pequeño de un año que le llamamos curso elemental, con el que refrescamos un poquito toda la cuestión catequética de la gente para que su formación escale. ¿A qué me refiero con que escale? Muchos nos hemos quedado con la formación que recibimos cuando éramos niños. Yo me doy cuenta, por ejemplo, en el confesionario, cuando llega la persona y viene y se confiesa como un niño chiquito, ¿no? No sé qué dije, mentiras, es que le resumió a mis papás. Estás viendo un sujeto de 30 y tantos años y dices, a ver, ok, eso confesaba el niño chiquito, y tú ya adulto, ¿cuáles son tus pecados?
1: Uh-huh.
2: ¿Verdad? Y es que a veces la conciencia se quedó con lo que le enseñaron allá.
1: Uh-huh.
2: Y no evolucionó, no caminó, no maduró. Y también su comprensión de la fe está inmadura. Entonces, ¿qué pasa ahí? Bueno, pues necesitamos darle formación. ¿Quién le va a dar formación? No, pues el padre de la parroquia. Pobre padre de la parroquia. A ver, vamos a ver. A ver, vamos a ser sinceros. O sea, el párroco, el vicario, ¿sí? Hacen todo lo que pueden por dar todo esto en sus parroquias y se consumen ahí en su labor pastoral, pero el día sigue teniendo 24 horas. ¿Sí? Entonces, por más que lo intentan, muchas cosas de formación no alcanzan a abarcarlas. Para eso están estas instituciones, para ayudarles, ¿sí? Entonces, un párroco puede decir, ¿sabes qué? Fulano y manganita, váyanse a la escuela, prepárense, tomen el curso tal, y luego vengan a la parroquia y dénselo a los demás.
0: Ah, qué padre.
2: ¿Sí? Y de esa manera vamos creciendo y vamos fortaleciéndonos. Y ustedes me ayudan, ¿verdad? Porque la idea también del Concilio Vaticano II fue hablar de la hora del laico. Ustedes no han escuchado mucho eso, ¿no?
1: Uh-huh.
2: Y bueno, sí, es la hora del laico, pero el laico tiene que formarse.
0: Sí,
2: sino
0: sí.
2: Que va a dar. Uh-huh. ¿Sí? Entonces, a la hora de formarse, pues ya tienen los elementos y dice, ok, perfecto, padre, pues sí, yo le ayudo, yo les doy la formación a los de liturgia, yo les doy la formación a los de pastoral social, yo les doy la formación, yo se las doy. ¿Sí? Yo se las imparto, vamos a dárselas para que de esa manera estos alumnos, estos miembros de la parroquia, vayan teniendo la formación, y estos alumnos egresados de la Escuela de Estudios Teológico Pastorales sean verdaderamente unas manitas derechas de los padres en su parroquia, con la confianza de que tienen una formación sólida. ¿Sí? Nuestros maestros en la Escuela Diocesana de Estudios Teológico Pastorales, de TEPA, para simplificar, ¿sí? Son sacerdotes en su mayoría, especialistas en las áreas que dan sus clases. Se formaron en Roma, se formaron en España, se formaron en el ITEPAL de Colombia. O sea, tienen una formación muy vasta. O incluso en la misma Universidad Pontificia de Ciudad de México, que también es otra instancia de formación buenísima. ¿Qué materias se dan? Por ejemplo, el Diplomado de Agentes de Pastoral abarca materias de Sagrada Escritura, Historia de la Iglesia, Teología Dogmática, Teología Pastoral, Teología Litúrgica, Derecho Canónico, ¿sí? Y Teología Espiritual, nada más.
0: Nada más.
2: Nada más.
0: Todas esas son las materias que lleva una...
2: Esas son las áreas.
0: Ah, ah.
2: Ah, caray. Esas son las áreas.
0: Y ya tú no vas en lo que...
2: Pues ya empiezas, ¿verdad? Bueno, Historia de la Iglesia antigua, ¿sí? Medieval, moderna, contemporánea y en México.
0: Wow.
2: ¿Sí? Sagradas Escrituras, visión global del Antiguo, del Nuevo Testamento, visión, introducción a las Sagradas Escrituras, Derecho Canónico en el campo amplio en un semestre, Teología Espiritual, sobre la vida espiritual, Teología Dogmática, Cristología, Mariología, Escatología, Antropología Teológica, vamos.
0: Sí.
2: Que es muy amplio.
0: Y cualquiera laico se puede inscribir.
2: Exactamente, solamente requiere muchas ganas y la carta de recomendación de un sacerdote.
3: ¿Y esa escuela dónde está ubicada, padre?
2: Está ubicada en Eduardo J. Correa, 229, en las instalaciones del antiguo Colegio Esperanza.
0: Okay.
2: Sí, porque muchas personas todavía ubican muy bien el antiguo Esperanza, sí, ahí en el centro, sí. ¿Verdad? Pues ahí estamos. Este edificio la diócesis lo adquirió cuando las hermanitas del Colegio Esperanza trasladaron ya su colegio a su nueva sede.
0: Sí.
2: Y desde que eso sucedió, allá en tiempo de don Rafael y Muñoz Núñez y don Ramón Godínez Flores, se lo entregaron a la escuela para que fuera la sede de la escuela.
1: Ahí los horarios, padre.
2: Ahí son los sábados, la formación también es sabatina. Sábados de 9 de la mañana a 1:30 de la tarde.
0: Ay, súper bien.
3: ¿Y el costo, padre, por mes?
2: Uh-huh. Ese es un regalo, hijos.
1: No, pues si el otro también.
2: Sí, si el otro estaba regalado, este es más regalo. La inscripción cuesta $300 y la mensualidad 250.
1: Ay,
2: Dios. Ya el que no lo aproveche la gente ya es casi un crimen.
1: Sí.
0: La última nos dijo parte que nos dijo espiritual.
2: La teología espiritual, ajá, versa sobre el campo de la oración y de la experiencia mística de los santos en la iglesia, que nos puede ayudar como ejemplaridad para nosotros poder desarrollar también nuestra espiritualidad.
0: Por ejemplo, un director espiritual que quiere formarse puede hacer.
2: Debe llevar teología espiritual. Ajá. Claro que en el ámbito de la formación que tiene la escuela es base, o sea, no es profundo como para un director espiritual.
0: Sí, sí.
2: Eso pues ya requiere un poco más de años de teología espiritual. Ajá. Aquí se lleva un semestre, pero es lo suficiente para que la persona ubique modos de oración, experiencias, analice algunos fenómenos místicos de algunos santos que nos han transmitido, como Santa Teresa de Jesús, como San Juan de la Cruz, Santa Teresita del Niño Jesús, etcétera, que nos enseñan a hacer vida de oración.
0: Qué bien, qué interesante.
1: Oiga, yo sí quería preguntar porque a mí se me hace muy necesario que todos los laicos sepamos que hay donde formarnos.
2: Claro
1: que es muy urgente que nos formemos en nuestra fe, porque por eso luego somos vulnerables a una manipulación que distorsiona nuestro seguimiento a Cristo. Entonces ahí está tan accesible Y ahí también hay becas.
2: Claro que sí, sobre todo las becas en el instituto, digo, en la Escuela de Estudios Teológico Pastorales, casi siempre las otorgan los párrocos, ¿verdad? Ellos son los que más otorgan las becas y tenemos por ahí una que otra, ¿verdad? Realmente la escuela pues es tan económica que pues que casi nadie está en necesidad de una beca, pero sí hay párrocos que nos dicen, mira, aquí tienes para una beca de un alumno, ¿verdad? Ahorita no tengo quien mandarte, pero te dejo aquí una beca y si alguien necesita, se la das. Perfecto. Y así lo vamos haciendo. Esto es muy importante que se sepa, que se conozca, precisamente porque lo decía el padre Flaviano Amatulli, un apologeta del siglo XX tremendo, ¿verdad? Y lo decía con unas palabras muy duras, ¿verdad? Pero son muy ciertas. Católico ignorante, perfecto protestante, ¿verdad? Decía, ¿por qué? Por lo mismo que usted ya acaba de mencionar. Si yo no conozco bien mi fe, soy presa fácil de que me distorsionen la relación con Dios, de que me jalen a una secta, ¿verdad? Donde me pongan en una relación equivocada con Dios, donde no me relaciono realmente con el Señor, donde me alejan, donde me aíslan o donde de plano me manipulan, ¿verdad? Entonces no queremos que eso suceda. Sí, la iglesia no hace ese tipo de cosas. De hecho, la iglesia no hace proselitismo. ¿Sí? Como lo decía el Papa Benedicto XVI, la iglesia no crece por proselitismo, crece por atracción. ¿Sí? Y vea la contraparte, ¿verdad? El protestante que se forma en serio termina católico.
1: Exacto. El padre David, que es fan de Scotland, el padre David que oficia la misa de nuevo en los domingos, ahí en el santuario, Scotland, que era un protestante, y conoció la iglesia católica y ahorita, bueno, él y su esposo tiene hasta un hijo sacerdote.
2: Efectivamente. O sea, cuando una persona se pone en serio a buscar a Dios, sí, pues termina católico. Le pasó lo mismo a San Agustín.
3: San Agustín. Ah,
1: sí.
2: Sí, su búsqueda de la verdad lo lleva a Dios.
1: Sí. Justo ahorita estoy en sus confesiones cada año, procuro porque ya ve que ya va a ser su día el 28 de agosto.
2: Así es.
1: Y me encanta, siempre encuentro más de parecido con él. Él no era bueno para las matemáticas, yo tampoco. Pero hay muchas cosas que, bueno, es que es San Agustín, ¿no? Y justo en el capítulo que hoy habla de cómo los maniqueos se lo fueron llevando por su ignorancia.
2: Exactamente. Como él se alejó en un momento dado de la fe, dejó a su mamá, no le hizo caso, dejó un poco todo y empezó a buscar por su cuenta, cayó en garras de más de uno. Pero al final, como su búsqueda de la verdad era sincera, pues terminó encontrándose de nuevo con el Señor.
1: Hay otra cosa que les he comentado, que me llama la atención de San Agustín, y donde él dice que a sus padres les ganó la flojedad, me encanta el término, cuando él empieza a encontrar gusto por los juegos de azar. Y yo después pienso como papás actuales, como nosotros o papás, ¿cuántas veces no nos gana la flojedad de no llevar a los niños al catecismo? De no meterlos, por ejemplo, a una introducción de la música en la escuela de música sacra. La flojedad para nuestra propia formación en la escuela de estudios teológicos pastorales nos va ganando esa flojedad San Agustín porque buscaba esa verdad. Y bueno, también Santa Mónica que andó atrás de él, pero ¿cuántas veces nos gana esa flojedad para conocer verdaderamente a Dios?
2: Ciertamente es uno de los grandes problemas con los que nos enfrentamos todos los católicos hoy en día. El hecho de estar en un ambiente plenamente católico, como el que es de la ciudad de Aguascalientes, donde la presencia de otras religiones es mínima, pues hace que a veces sintamos que pues, está todo maravilloso y está todo muy bien, ¿no? ¿Cuál es el problema? ¿Para qué tengo que formarme? ¿Por qué tengo que llevar mayores conocimientos? Pues porque estamos en un mundo globalizado y el enemigo ya no tiene que estar tan cerca. Puede llegarme por las redes sociales, puede llegarme por muchos otros caminos que ahora están abiertos. Y también mi propia ignorancia y mi propia pereza me pueden llevar a que mis talentos se queden enterrados. Y ya sabemos lo que pasa con el que entierra los talentos, ¿verdad? Es muy, muy delicado. Y yo he visto, por ejemplo, reacciones en las redes así súper exageradas, porque ¿cómo es que ahora un año de formación, cuando antes era apenas un mes, dos meses? A ver, analiza el ambiente, analiza la realidad, ¿sí? En el ambiente en el que la familia estaba empapadísima de fe, pues no era necesario tanto tiempo de catecismo para el niño, porque mucho lo recibía en casa.
0: De la familia.
2: ¿Sí? La familia daba muchísima formación, no necesitaba poco. Bueno, ahora no. Ahora la familia está metidaza en el mundo y en sus labores y en sus ocupaciones, y va para un lado y va para el otro. Antiguamente no es nada en contra de la labor de las mujeres en la calle, ¿eh? Pero antiguamente la mujer estaba en casa y formaba a la familia y formaba a los hijos, ¿sí? Y bastaba el sueldo del papá para que se sostuviera la casa. Hoy no es así, entonces la señora le tiene que entrar y tiene que desarrollarse también profesionalmente, y eso cuesta tiempo. Tiempo muy valioso que en la formación de los hijos ya no llega. Sí, y que tienen que confiar a veces esa formación a terceras personas que muchas veces ni sabemos por dónde van. Luego, de hecho, por eso luego pasan desgracias, ¿no? Sí, o te das cuenta de que el niño ya trae unas ideas raras, ¿de dónde las sacó? Sí, pues ¿qué pasa? Pues que por esta misma nueva realidad en la que vivimos, pues necesitamos una formación pues más amplia en el tiempo, y que la misma catequesis pues tenga que durar un poco más.
0: Sí.
2: ¿Pero para qué? Pues para que la formación alcance los niveles que tenía.
0: Ahora el catecismo no solo forma al niño, sino que yo es lo que veo. Alcanza a agarrar a los papás porque van a misa,
3: sí,
0: para que les firmen la boleta, sí, sí, sí, y tienen que escuchar misa completa y tienen que ir los papás. Entonces, antes los papás llevaban a los hijos a misa y no había ningún problema. Ahora el catecismo dice, vamos a evangelizar.
2: Pero es que antes no había la necesidad de decirle a los papás que fueran a misa, iban, iban y ya. Eso estaba ya escrito, ¿no? Y actualmente, pues hay así como que, a ver, esta familia quiere la primera comunión para su hijo. Se paran en misa, ¿no? No se paran en misa. Pues que vengan.
0: Sí.
2: Vamos a hacerlos que vengan por lo menos una temporada. A veces pasan cosas raras. A un párroco amigo mío le dijo una señora: ay, padre, ya se acabó la carterita de los sellos. Yo, sí, mija, pues ya van a recibir la primera comunión los niños. Ay, padre, apenas que me estaba acostumbrando a venir cada 8 días. A ver, espérenme, es que no entendí nada, ¿verdad? Sí.
0: Es de ahora en adelante,
2: señor. De todo hay en la viña del Señor, pero es que esa es una obligación que todo cristiano tiene de toda la vida, no nada más mientras se está formando el niño. Pero bueno,
0: sí,
2: estamos en ese ambiente, y por eso también en la catequesis estira la mano hasta jalar también a los papás, sí, para que tengan que participar.
1: Nos hablaba también que en la Escuela de Estudios Pastorales hay un curso que es más cortito.
2: Hay más cursos.
1: Ajá.
2: El curso con el que empiezan todos los agentes que estudian en nuestra escuela es el curso elemental del que yo le hablaba, que dura 2 semestres. ¿Sí? Ese curso lleva 6 materias fundamentales, que son teología del laicado, o sea, la misión de los laicos en la iglesia. El 5º plan diocesano, para que sepan de qué vamos en la iglesia de Aguascalientes y cuáles son las directrices que estamos siguiendo. La introducción a las Sagradas Escrituras, la Mariología, la Cristología, la Evangelización y la Catequesis, y el curso sobre la parroquia y el curso sobre las cuestiones de la oración. ¿Sí? Y también se enriquece con un taller, que ese no es todos los sábados, que es algunos sábados y otros no, porque tenemos varias actividades en la primera hora, ¿sí? Que es un taller de formación humana y liderazgo. Pues todo esto es 2 semestritos. Después de esos 2 semestres, el alumno elige qué es lo que va a seguir estudiando. Agentes de pastoral, la recomendación mayor, porque es lo más amplio. O Sagradas Escrituras solamente, o Mariología solamente, profundizar en la figura de María, ¿sí? O tanatología pastoral. Y aclaro lo de tanatología pastoral porque luego de repente alguno piensa que la tanatología pastoral que se estudia en la escuela es para poner un consultorio de tanatólogo. No, no. Es para apoyar pastoralmente a las personas que se encuentran en situación de enfermedad, de vulnerabilidad o de pérdida de un ser querido. Okay. Pero es un apoyo pastoral, no para poner un negocio, no lucrativo.
1: Okay. Muy bien. Me gustaría que nos vuelvan a repetir los eventos que se van a tener, padre, por este aniversario de la Escuela Sacra, y luego ya sea Gerardo si nos dice lo de la cena de gala.
2: Muy bien. Vamos a tener varios eventos en el año. Sí. Ahorita los que tenemos pronto son lo sacro en la Sacra, que se traslada hasta septiembre, 18 de septiembre. Y el evento de este próximo 27 de agosto, de la presentación del Coro Mirabile. Y el siguiente evento es el día 5 de septiembre con la cena de gala.
1: ¿Nos repite toda la información que nos dio, por favor?
3: Sí, la cena de gala por los 85 años de la Escuela de Música Sacra es este sábado 5 de septiembre a las 9 p.m. ahí ubicada en la calle Juan Diego, que es a un costado del Templo de Guadalupe, para que la gente conozca a la Escuela de Música Sacra, porque como dice, pocos han oído. Algunos ni sabían que existía la escuela. Qué mejor en ese patio tan bonito, que ahí prescindamos de esta gran cena. Nos va a acompañar el maestro del violín, Pablo Adrián Correa. Y después tendremos la cena, una cena de tres tiempos. También estará el tenor maestro Jorge Aguilera. Y al piano estará también el maestro Celaya. Y después tendremos el gran dúo, dúo Décadas, para bailar muy a gusto a los que les guste la música del recuerdo, pasarla una noche increíble, agradable. Y el costo, pues, no es gravoso, $490, que las utilidades de este evento, cena de gala, es para becas. Es pro Escuela de Música Sacra.
1: Muy bien, entonces
3: a reservar. Sí. En 449-104-1920. Repito, al WhatsApp 449-104-1920. Ahí le dan información dónde depositar para que usted pueda acompañarnos a esa cena de gala.
1: Les agradecemos.
2: Quiero agregar algo rapidísimo. A partir de hoy y hasta el viernes y la próxima semana también, ya se puede también reservar y comprar boletos directamente en la Secretaría de la Escuela, de 4 a 8, en efectivo o con transferencia.
1: Okay. Muy bien, dígame.
3: Agradecer a ustedes su tiempo, a Pati Durán mamá, Pati Durán hija, y cuando vengo a este recinto, pues un saludo muy grande a Ceci Macías, que fue 20 años la voz oficial aquí de Stereo Mendel y administradora de este... Bueno, yo la conocí en los últimos 20, pero un saludo a Ceci Macías, donde esté.
1: Sí, pues ahí está descansando jubiladita. Él es su hijo, Carlos es su hijo. Ah, mira. Y ahora nos hace el favor de apoyarnos.
2: Pues yo también les agradezco muchísimo el espacio.
1: Gracias. No, gracias a usted. Qué riqueza todo lo que nos vinieron a compartir, padre. De verdad, se antoja inscribirse en las escuelas del instituto. Y ojalá, primero Dios, mucha gente se anime a participar en la cena, participar en el aniversario de la Escuela de Música Sacra, pero sobre todo a formarse.
2: Exactamente.
1: Sí, muchas gracias.
0: Gracias.
2: Gracias a ustedes. Dios los bendiga.

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aprueba a los buenos, tolera a los malos y ámalos a todos. Frases de San Agustín de Hipona sobre la fe.

0: 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Es la 1:46.
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2: En este momento, la temperatura, 29 grados. 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
3: Cada hombre es una criatura del tiempo en que vive y pocos son capaces de elevarse sobre esas ideas. Voltaire.
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0: Dios, lo que más odia después del pecado es la tristeza, porque nos predispone al pecado. Frases de San Agustín de Hipona sobre la fe.
1: 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Son las 2:01.
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1: En este momento, la temperatura, 29 grados. 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
4: El camino perderás personas y cosas, no te pierdas con ellas. 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

0: hombre no reza para dar a Dios una orientación, sino para orientarse debidamente a sí mismo. Frases de San Agustín de Hipona sobre la fe.
1: A toda hora, en Estéreo Mendel, son las 2:33.
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1: En este momento, la temperatura, 30 grados. 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
3: 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Enfócate en mejorarte a ti mismo, no en demostrar quién eres.
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San Faustina Kowalska, la sierva de la gran misericordia infinita que abarca al mundo entero y nos recuerda a un Dios que nos impulsa, un Dios misericordioso, de esta verdad que está en la Biblia, en el Nuevo y Antiguo Testamento. Un llamado que con cada día se vuelve más necesario, en un mundo caído y con miedo que se sumerge en la adversidad. Mucha crueldad ciega, el rechazo de las virtudes que nos encomienda Dios y la falta de coraje para acercarnos y crecer junto a Él. La misericordia de Dios es un recuerdo para todos nosotros, el recuerdo de que Dios es el camino, la verdad y la vida. Las 3 de la tarde nos recuerdan la hora de la muerte de Jesús en la cruz, la señal más grande de amor de Dios por la humanidad. Nos dio a su Hijo para redimir nuestras debilidades y fallas, el dolor necesario que pasaste para salvarnos y la sangre y agua que brotó de tu corazón como una fuente de misericordia para nosotros. A las 3 de la tarde le pidió Jesús a San Faustina: sumérgete totalmente en mi misericordia y glorifícala. Invoca su omnipotencia para el mundo y especialmente por aquellos que viven en pecado. Y aunque sea por un breve instante, reflexiona sobre mi pasión, sobre todo en el desamparo en que me encontraba en momento de mi agonía. Esta es una hora de gran misericordia para el mundo entero. En esta hora puedes obtener todo para ti y para los demás con solo pedirlo. En esta hora, procura rezar el Viacrucis si tus deberes lo permiten. Si no, entra un momento en la capilla y reza al Santísimo Sacramento, a mi corazón que está lleno de misericordia. Y si no puedes entrar en la capilla, simplemente ten un momento de reflexión allí donde estés, aunque sea por un brevísimo instante.

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La oración es el encuentro de la sed de Dios y de la sed del hombre. Frases de San Agustín de Hipona sobre la fe.

0: En este momento, la temperatura, 31 grados. 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

0: nadie niega a Dios, sino aquel a quien le conviene que Dios no exista. Frases de San Agustín de Hipona sobre la fe.
1: 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Son las 3:31. En este momento, la temperatura, 31 grados. 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
2: Los navegantes habilidosos ganan su reputación de tormentas y tempestades. Epicuro,

0: 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Santa Rita de Casia, su ejemplo de sencillez y de fe llegan a ti. Nunca es tarde para cambiar el rumbo de tu vida.
1: Santa Rita, que nació en Casia, Italia, un 22 de mayo. Su verdadero nombre era Margarita, pero desde muy pequeña la llamaron Rita. Desde su nacimiento, la santa empezó a demostrar por qué sería llamada la abogada de los imposibles, pues su madre era estéril y no podía concebir hijo alguno. Sin embargo, sus continuas oraciones y penitencias le permitieron obtener la gracia de Dios para dar a luz a una maravillosa y piadosa hija.
2: Por decisión y obediencia a sus padres, Santa Rita contrajo matrimonio. El esposo de la santa resultó ser una persona de carácter difícil y sumamente violento que constantemente agredía y humillaba a Santa Rita. Sin embargo, ella soportó el genio feroz de este hombre por 18 años, con la más exquisita paciencia, sin quejarse.
1: La paciencia y oración de Santa Rita dieron sus frutos. Poco antes de la muerte de su esposo y luego de sus dos hijos, se convirtieron de corazón. Ahora, ya sin esposo y sin hijos, Rita se dedicó a las obras de caridad y a pasar largos ratos de oración y meditación. Deseaba ser religiosa, pero las comunidades de monjas le respondían que ellas solamente recibían a muchachas solteras. Ella aprovechó ese intervalo de tiempo para espiritualizarse más y dedicarse con mayor esmero a socorrer a los necesitados.
2: Al fin, las hermanas agustinas hicieron una excepción y la aceptaron en la comunidad. Una vez admitida como religiosa, se dedicó con la más estricta exactitud a cumplir todo lo que mandaban los reglamentos de la congregación y a obedecer a sus superioras con alegría y prontitud en todo. Además, se dedicó a atender a las hermanas enfermas y a rezar por la conversión de los pecadores y obtuvo prodigios a larga distancia. En el convento, la vida de Santa Rita fue marcada por su gran caridad y severas penitencias. Sus oraciones obtuvieron para otros curas notables, liberación del demonio y otros favores especiales de Dios para que ella pudiera compartir en el dolor de su corona de espinas. Nuestro Señor dio a Santa Rita una herida de espina en su frente. Fue muy dolorosa y expelía un olor desagradable, pero ella lo consideraba una gracia divina. Ella oraba: "Oh amado Jesús, aumenta mi paciencia en la medida que aumentan mis sufrimientos". La herida duró por el resto de su vida.
1: Santa Rita falleció el 22 de mayo de 1457 a los 76 años. La gente se agolpó en el convento a pagar sus últimos respetos. Innumerables milagros sucedieron a través de su intercesión y la devoción hacia ella se extendió a lo largo y a lo ancho. El cuerpo de la santa permaneció perfecto durante varios siglos y a veces daba una fragancia dulce. En la ceremonia de beatificación, el cuerpo de Santa Rita se elevó y abrió los ojos.

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0: A toda hora, en Estéreo Mendel, son las 4:02. 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

0: En este momento, la temperatura, 31 grados. 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
1: Es lo que lees cuando no tienes que hacerlo, lo que determina lo que serás. Oscar Wilde.

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1: Dios que te creó sin ti, no te salvará sin ti. Frases de San Agustín de Hipona sobre la fe.

0: 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Son las 4:32.
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0: En este momento, la temperatura, 31 grados. 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
7: Cada hombre es una criatura del tiempo en que vive y pocos son capaces de elevarse sobre esas ideas. Voltaire.
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1: Gozar es unirse a una cosa por sí misma. San Agustín.
0: A toda hora, por Estéreo Mendel, son las 5:01.
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0: En este momento, la temperatura, 31 grados. 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
4: El camino perderás personas y cosas, no te pierdas con ellas. Es una locura odiar a todas las rosas porque una te pinchó, renunciar a todos tus sueños porque uno de ellos no se realizó.

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0: A toda hora, en Estéreo Mendel, son las 5:34. En este momento, la temperatura, 30 grados. 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
3: Empújate a ser tu mejor versión, nadie más lo hará por ti. Enfócate en mejorarte a ti mismo, no en demostrar quién eres.
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